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5: La radio te informa la hora, 10 minutos.

0: 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La radio te informa la hora. 10, 32 minutos.
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10: La radio te informa la hora, 11:05.

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7: La radio te informa la hora, 11:36 minutos.
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0: La radio te informa la hora. 12:04.
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1: El Ángelus es una oración católica en recuerdo de la Anunciación y la Encarnación del Verbo.
2: Santísima Madre, danos la gracia de nunca abandonar el rezo del Santo Rosario. Mientras el Rosario sea rezado, Dios no puede abandonar al mundo, pues esta oración es muy poderosa sobre su corazón. Santa Teresita del Niño Jesús, por medio del Santo Rosario, estamos protegidos. Elevar esta oración es pedir a Jesús, a María y a toda la corte celestial que nos amparen.
1: El ángel del Señor anunció a María.
3: Y ella concibió por obra y gracia del Espíritu Santo.
1: Dios te salve María, llena eres de gracia. El Señor es contigo. Bendita tú eres entre todas las mujeres. Y bendito es el fruto de tu vientre, Jesús.
3: Santa María, Madre de Dios, ruega por nosotros pecadores, ahora y en la hora de nuestra muerte. Amén.
1: He aquí la esclava del Señor.
3: Hágase en mí según tu palabra.
1: Dios te salve María, llena eres de gracia. El Señor es contigo. Bendita tú eres entre todas las mujeres. Y bendito es el fruto de tu vientre, Jesús.
3: Santa María, Madre de Dios, ruega por nosotros pecadores, ahora y en la hora de nuestra muerte. Amén.
1: Y el Verbo de Dios se hizo carne
3: y habitó entre nosotros.
1: Dios te salve María, llena eres de gracia. El Señor es contigo. Bendita tú eres entre todas las mujeres. Y bendito es el fruto de tu vientre, Jesús.
3: Santa María, Madre de Dios, ruega por nosotros pecadores, ahora y en la hora de nuestra muerte. Amén.
1: Ruega por nosotros, Santa Madre de Dios,
3: para que seamos dignos de alcanzar las promesas y gracias de nuestro Señor Jesucristo. Amén. Oración.
1: Infunde, Señor, tu gracia en nuestros corazones, para que cuantos por el anuncio del ángel hemos conocido la encarnación de tu Hijo Jesucristo, por su pasión y su cruz, lleguemos a la gloria de su resurrección. Por Jesucristo, nuestro Señor.
3: Amén.
4: ¿Listo para un cambio?
5: La radio te informa la hora. 12, 7 minutos.
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Hagámosle caso al Señor que nos dice, no endurezcan su corazón. Del Evangelio según San Lucas, capítulo 11, versículos 29 al 32. En aquel tiempo, la multitud se apiñaba alrededor de Jesús, y en este momento, y este comenzó a decirles, la gente de este tiempo es una gente perversa. Pide una señal, pero no se le dará otra señal que la de Jonás. Pues así como Jonás fue señal para los habitantes de Nínive, lo mismo será el Hijo del Hombre para la gente de este tiempo. Cuando sean juzgados los hombres de este tiempo, la reina del sur se levantará el día del juicio para condenarlos. Porque ella vino desde los últimos rincones de la tierra para escuchar la sabiduría de Salomón, y aquí hay uno que es más que Salomón. Cuando sea juzgada la gente de este tiempo, los hombres de Nínive se levantarán el día del juicio para condenarla. Porque ellos se convirtieron con la predicación de Jonás, y aquí hay uno que es más que Jonás. Palabra del Señor.

Queridos amigos radioyentes de la radio La Voz del Napo, reemprendemos una nueva semana. Ayer fue el día domingo y hoy es día 12 de octubre. Hoy recordamos la fiesta de la Virgen del Pilar. Nuestra madre se apareció en una columna. Ella para nosotros es nuestro refugio. Ella intercede por nosotros ante Dios y hoy la recordamos de una forma bien especial. Acabamos de escuchar este evangelio. A Jesús no le gustaba que le pidieran signos, milagros. No quería una fe chantajista. Quería que le creyeran a él por su palabra, como el Mesías enviado de Dios, no por las maravillas que pudiera hacer, aunque también las hace. Aquí se entiende que cuando habla de signos, sí, les quiere hablar de actitudes, ¿no? Pueblos que se convirtieron, que realmente solamente con la predicación o con el ejemplo acabaron cambiando. Y se queja de la poca fe de esos que le piden cosas. Jonás, por ejemplo, fue un pobre profeta. Predicó en Nínive y no hizo ningún milagro. Pero al final los ninivitas, que parecía que era imposible, al final le creyeron y se convirtieron. Y Jesús es más que Jonás. Porque Jesús hace obras, hace milagros y también predica el reino de Dios. Son signos de que el reino ya está aquí. La batalla contra el mal ya inició, Jesús la vence. Y vemos que les cuesta creer. No le reconocen como el Mesías, el enviado. También pone el ejemplo de la reina de Sabá. ¿Por qué? Porque ella vino desde los extremos de la tierra para escuchar la sabiduría de Salomón. Y Jesús, al igual que en el caso de Jonás, es más que Salomón. Nosotros tenemos que ir más allá. No podemos tener una fe que pida cosas a cambio. La fe es creer, la fe es confiar. La fe todo lo puede cambiar. Pero no podemos tener una fe milagrera o chantajista. Claro que Jesús tenía la potestad de pelear contra el demonio, de vencer las enfermedades, de hacer cosas extraordinarias, resucitar, caminar sobre el agua, multiplicar los panes y los peces. Pero la fe no puede ser así. Creo en ti porque me das esto. Muchas veces en tierra pagana son los que reconocen la voz de Dios. Son los que ven todo lo que pasa. El pueblo de Israel fue reacio, le costó. No querían ver, no querían oír, no querían cambiar. Al cambio sí les gustaba el show, el espectáculo. Todo que fueran apariciones, revelaciones. Y nosotros tenemos que ver en Jesús al Mesías enviado de Dios. Fíjense, nació pobre en Belén, murió pobre en la cruz, maltratado. Jesús nos está dando una lección de sencillez y de humildad, de hacer humildemente la voluntad del Padre. Él aceptó, él dijo sí. Nosotros podemos buscar excusas, como sus paisanos de Nazaret, que haga milagros para que crean en él. Y nosotros a veces exigimos lo que no somos capaces de dar. Queremos milagros. Y el mejor milagro es cambiar. Escuchar la palabra de Dios y cumplirla. Ellos eso de escuchar y de convertirse les daba pereza, no querían, se resistían. Nosotros tenemos que tener esa fe. Una fe en lo importante que es la fuerza de Dios que puede transformar nuestra existencia. Y no queremos ver. No resistimos. Esperamos que todo sea fácil, que Dios haga todo. No es así. Nosotros también tenemos que poner de nuestra parte. La palabra de Dios tiene que hacer eco en nuestra vida, tiene que transformarnos, tiene que acercarnos más a Dios, tiene que hacernos mejores, si no algo está fallando. Si esperamos que todo lo haga Dios, eso ya no es fe. Eso es otra cosa. A veces queremos el camino fácil y corto, y rápido. No es así. Jesús hoy se queja. Y les dice que la gente de esa generación es perversa. No habrá otra señal que lo de Nínive. Los ninivitas se convirtieron. Hay que convertirse. Hay que dejar atrás la mala vida, la oscuridad, la incredulidad. Hay que dejarse sorprender. Hay que ponerse en camino de conversión. Hay que ponerse en el camino del esfuerzo y de la lucha. Dios nos está esperando. Y Jesús quiere hacer el milagro en nosotros. Quiere que nos convirtamos y que estemos más cerca de Dios.

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1: Queridos oyentes de Radio Vaticano, Vatican News. Iniciemos este espacio informativo hoy, 12 de octubre, lunes de la 28ª semana del tiempo ordinario, día en el que conmemoramos a Nuestra Señora del Pilar, patrona de la Hispanidad, y a Nuestra Señora de Aparecida, patrona de Brasil. El Papa León XIV anunció que se someterá a una intervención quirúrgica para extirpar un nódulo en el pulmón al finalizar el Angelus de este domingo. Con una invitación a compartir la alegría del Evangelio, el Santo Padre centró su reflexión previa al Angelus en la parábola del banquete de bodas, narrada en el Evangelio de Mateo. México será la sede del segundo Congreso Mercedario de Pastoral Penitenciaria, que se realizará del 14 al 16 de octubre en la ciudad de Puebla, con el fin de fomentar una cultura de reparación y reconciliación en los privados de libertad y sus víctimas. Desde la Ciudad del Vaticano reciban un cordial saludo de parte de Arianna Pernia Paolini, a nombre de los demás integrantes de nuestra redacción. En breve, el detalle de la información de la Iglesia desde Roma para todo el mundo. Buena sintonía. Durante la mañana de este 12 de octubre, el Santo Padre recibió en audiencias sucesivas a Monseñor Martin Krebs, nuncio apostólico en Suiza en el Principado de Liechtenstein y en el Principado de Mónaco. Seguidamente, el Papa León XIV se reunió con el cardenal Tarcisio Isao Kikuchi, arzobispo de Tokio y presidente de Caritas Internationalis, acompañado por el secretario general de la Confederación, el doctor Alistair Dutton. Alrededor de las 10 de la mañana, el pontífice se encontró con Monseñor Jorge Eduardo Lozano, arzobispo de San Juan de Cuyo, Argentina, y tras media hora recibió a Monseñor Michael Francis Crotty, nuncio apostólico en Nigeria y representante permanente de la Santa Sede ante la Comunidad Económica de los Estados de África Occidental. Posteriormente se reunió con Monseñor Timothy Broglio, arzobispo ordinario militar de los Estados Unidos de América, y luego recibió a Monseñor Carlos Enrique Herrera Gutiérrez, obispo de Jinotega, Nicaragua, presidente de la Conferencia Episcopal de este país. En torno al mediodía, el romano pontífice recibió en una audiencia privada cerca de 800 socios del Círculo de San Pedro. Y finalmente se prevé que el Santo Padre estará presente durante el encuentro de Amoris Laetitia, que se realizará a las 16 horas de Roma. Como se anunció en los titulares al finalizar el Ángelus de este domingo 11 de octubre, el Papa León XIV se dirigió a los fieles congregados en la Plaza de San Pedro e indicó que se someterá a una intervención quirúrgica para remover un nódulo localizado en el pulmón. Ante la preocupación de los feligreses, el Santo Padre aclaró que el nódulo se encuentra en una fase muy temprana y está bien localizado. Por ello se espera que su cirugía se realice en el transcurso de esta semana. Escuchemos con atención el servicio de nuestro colega Renato Martínez.
2: Este domingo, ante los miles de fieles y peregrinos que se congregaron en la Plaza de San Pedro para rezar la oración mariana del Ángelus, el Papa León XIV explicó que recientemente, durante unos controles médicos, le han detectado un nódulo localizado en el pulmón, en una fase muy temprana y está bien localizado, dijo el pontífice. Y tras seguir el consejo de los médicos, el Santo Padre señaló que ha decidido operarse para removerlo. La intervención ya está programada para los próximos días en el Policlínico Agostino Gemelli de Roma. Escuchemos el anuncio que realizó el Papa León XIV este domingo.
3: Carísimi. Queridos, recientemente, durante unos controles médicos, los médicos me han detectado un nódulo localizado en el pulmón. Se ha identificado en una fase muy temprana y está bien delimitado. Los médicos consideran oportuno intervenir. y siguiendo sus recomendaciones, he decidido someterme a una operación para extirparlo. La intervención ya está programada para los próximos días. Les agradezco su cercanía espiritual y me encomiendo a sus oraciones.
2: En este sentido, en respuesta a las preguntas de los periodistas, el director de la sala de prensa de la Santa Sede, Mateo Bruni, precisó que la intervención está prevista para los primeros días de esta semana y que el tiempo previsto para la estancia hospitalaria tras la operación es de aproximadamente una semana. Inmediatamente después del anuncio del Papa León XIV, diferentes conferencias episcopales, iglesias particulares, asociaciones y movimientos manifestaron su solidaridad con el pontífice. Empezando por los obispos de la Conferencia Episcopal Italiana, el presidente de la República Italiana, Sergio Mattarella, la Conferencia Episcopal de los Estados Unidos, la Conferencia del Episcopado Peruano, también de Uruguay, y la Conferencia Episcopal Argentina, países todos ellos, que visitará probablemente en noviembre próximo.
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0: 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Durante su Angelus dominical, el Santo Padre reflexionó sobre la parábola del banquete de bodas e invitó a los fieles a no desanimarse cuando el bien que ofrecen no es comprendido o es malinterpretado. Allí recordó a los miles de peregrinos reunidos en la Plaza de San Pedro que la alegría cristiana no es superficial. Ahora escuchemos las palabras del Papa León XIV.
3: Hoy en el Evangelio, Jesús habla de la fiesta de bodas que un rey prepara para su hijo. El matrimonio de un hijo es un momento especial para cada familia. Y este padre feliz quiere compartir su alegría con todos. Ofrece un banquete e invita a muchas personas. Santo Tomás de Aquino dice al respecto que el bien tiende por naturaleza a difundirse. También la imagen de nuestro relato en el contexto concreto de una experiencia cotidiana nos habla de esta realidad. Cuando sucede algo bueno, se enciende una luz que lleva a incluir a los demás en la propia felicidad. Sin embargo, ante un ofrecimiento tan hermoso, los invitados, en vez de unirse a la fiesta, dan un paso atrás y prefieren seguir ocupándose de sus propios asuntos. Es más, algunos molestos insultan e incluso matan a los mensajeros del rey. Lamentablemente, esto también sucede. El bien que ofrecemos no siempre es comprendido, reconocido o apreciado. A veces incluso es malinterpretado y rechazado. Por eso esto no debe desanimarnos. El rey, frente al rechazo, no suspende la boda ni cancela los festejos. Es más, extiende su invitación a un número aún mayor de personas, enviando a sus siervos a llamarlas por las calles, de modo que la alegría de los esposos sea un don para todos. Llegados a este punto, nos preguntamos, ¿a quién representan los protagonistas de esta historia? San Jerónimo identifica al rey con el Padre de los cielos.
0: México fue seleccionado como sede del segundo Congreso Mercedario de Pastoral Penitenciaria, el cual se desarrollará en la ciudad de Puebla del 14 al 16 de octubre. La Orden de la Merced estará a cargo de gestionar y organizar el evento. Para profundizar en el tema, escuchemos con atención la entrevista de nuestro colega Renato Martínez al padre Reginaldo Roberto Luis, consejero general y secretario general de Pastoral de la Orden de la Merced.
2: Padre Reginaldo, bienvenido a Radio Vaticana, Vatican News.
5: Muy buenos días, Renato, muchas gracias por la invitación. Es una gran alegría poder compartir con los oyentes la importancia de este congreso y sobre todo la misión de nuestra orden mercedaria, que tiene entre sus compromisos fundamentales la atención a las personas privadas de libertad. Y me gustaría decir, Renato, que este encuentro será una oportunidad para profundizar en nuestra reflexión sobre la misericordia, la justicia, el perdón y la dignidad humana.
2: Padre Reginaldo, el tema elegido para esta segunda edición es Más allá del castigo, una mirada mercedaria a la justicia restaurativa. ¿Cuál es la principal propuesta de este congreso? ¿Cuál es el objetivo que buscan alcanzar?
5: Renato, sin duda esta es una de las principales cuestiones. Podemos decir que nuestro principal objetivo es reflexionar a partir de la experiencia mercedaria que hemos tenido a lo largo de los años con esa experiencia de trabajar en la cárcel y sobre la importancia de la justicia restaurativa, que no está solamente de moda hoy ese tema primordial para las personas que trabajan con las personas que son privadas de libertad, y también sobre el papel de la iglesia en la construcción de una cultura de reparación y reconciliación. Justamente, Renato, eso, dos aspectos muy importantes dentro de la justicia restaurativa, el papel de la iglesia, es un papel de reparación y de reconciliación, sea en ámbito al interno, los privados de libertad, y sobre todo también trabajar con las familias de esas personas que fueron dañadas. Poner en su corazón que el perdón, la reconciliación es de verdad un objetivo a ser logrado y queremos trabajar mucho y profundizar en ese congreso con objetivos principales del evento.
1: En una región marcada por la pobreza y la violencia, la Fundación PYME apoya la labor de la Maison de Villa, conocida como la Casa de los Abuelos, quienes gracias al apoyo de la Fundación ofrecen un techo, una comida caliente al día y atención médica para los ancianos que tras perder sus viviendas encontraron allí un lugar de acogida y esperanza. El servicio a continuación es presentado por nuestro colega Álvaro Vargas Martino.
6: La continua agitación política y social de Haití, desencadenada en 2018, no muestra signos de disminuir. Este país centroamericano, situado en la costa occidental de la isla de la Española, atraviesa una de las crisis humanitarias más graves del mundo, exacerbada por un recrudecimiento de la violencia en 2021. Ese mismo año, en julio, el asesinato del presidente Jovenel Moïse a manos de un comando mercenario arrebató el control del país al Estado, sumiéndolo en la anarquía. Desde entonces, diversas bandas criminales armadas mantienen al país bajo control, dominando puertos navales, aeropuertos y carreteras principales, especialmente en las zonas aledañas a la capital, Puerto Príncipe. Las dramáticas consecuencias del caos que asola al país caribeño están impactando inevitablemente a la población. Más de 1 millón de personas se han visto obligadas a huir de sus hogares, más de 6 millones de haitianos padecen hambre y dependen de la ayuda humanitaria de emergencia, y el porcentaje de centros de salud que funcionan con regularidad se mantiene por debajo del 10%. Este efecto dominó a lo largo de los años ha provocado la superposición de múltiples crisis, dificultando la comprensión de la situación general. Así lo subraya Annalisa Costanzo, directora de la Fundación AFSI en Haití y actualmente trabajando en la zona, quien declaró en una entrevista con medios vaticanos que ya no se habla de una sola emergencia, sino de varias crisis superpuestas. La violencia de los grupos armados está provocando más desplazamientos y limitando gravemente la libertad de movimiento de la población, afectando el acceso a alimentos, atención médica, educación y empleo. Debemos mantener una gran atención en Haití. El hecho de que la crisis se haya prolongado durante muchos años no significa que las necesidades hayan disminuido. En muchas zonas la situación sigue empeorando, por lo que es fundamental continuar apoyando la respuesta humanitaria, señala la directora.
1: Hasta aquí, estimados oyentes, nuestro informativo en idioma español. Gracias por acompañarnos y escucharnos en nuestra emisión matutina. Les recordamos que en nuestra página web vaticannews.va pueden encontrar información detallada sobre el Papa y la Santa Sede. Gracias por estar con nosotros. Alabado sea Jesucristo. Laudato Jesucristo.
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11: 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La radio te informa la hora. 13, un minuto.
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0: 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Cuatro grupos, misterios, Ñaupapunta, gozosos. Primer misterio, Dios Pachuri, Aichayu Tukushka, Espíritu Santo Manta, Virgen María, Ixapi, Siapi Rezana, 10 Ave María, un gloria al Padre. Otro misterio, número 2. Virgen María, Paipailu, Isabel, Huasiman, Yanapangarishka, Isabel. Tercer misterio gozoso. Wow, Jesús. Belén Yactapi, Huarahuasi, Pagarimushkara. Número 4. Misterio gozoso. Oh, Jesús, Dios Pahuasima Apamunushkam, en pluma. Número 5. Oh, Jesús, Chingarishkami, Tupashka, templo Huasivi, y a Dios Pashimira. Y asak runa kunakpi tiauta. Chimantawasa misterios dolorosos. 5. Ñawpa punta. Jesús, Padre Shashkawi, Shinchi yakirisha, yaguarta umbika, puerto de los olivos nisha. Número 2. Jesús, Libachishkamin, cemento istandí, huatashka, pobre. 3. Jesús, casa coronada, churachinushka umabi. 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Jesús, yasha cruz amarcaca, calvario urkumagama. Número 5. Jesús, cruzpi chakatashka, wañushka, ñukanchimanta, kispichinga. Chito Ñukanchininchi, misterio doloroso. Ay, los misterios gloriosos que se reza los miércoles y los domingos. Ñawpa punta, primero. Ñukanchi, Señor Jesucristo, Huatashka, Wañushka Huasa, causarishkamin, resurrección de Jesús. Número dos. Yucanchi, Señor Jesucristo, Aguapachama Sikaskara, ascensión del Señor. Número 3. Espíritu Santo, Aguapachamanta, Virgen Mariápiga, Apóstol Kunápiga, Shamushkara. 4. Asunción de María. Virgen María, Aguapachama Pushanurkam. 5. Aguapachapi, Virgen María, Awachinushkam, Koronashka Reina, Ñukanchi Mama. Washa Resana, 10 Ave Marías y un Gloria Patri. Cuarto grupo, los luminosos. Primero, Jesús, Jordán Yacupin, Yutie Chiscara, bautismo de Jesús. Número dos, Jesús, Bodai, Hatu Milagro Lashka, Yacu, vino Turcarishka, milagro de Jesús, en la boda, novio Gunaimitanguichi, Jesús, Yanapangami Kankunara, Bodai. Tres, Jesús, Turcaringa, Chita, Turcaringa convidaka, Dios para reino, Shamunisha, Turcaringichi, reino de Shamun Manyaliaminisha. Cuatro, Jesús, Hatun Urkupi, Churyarikushkan, transfiguración de Jesús en el monte Tabor. Y cinco, Jesús, última cenai, Tanda, Paipa Aicha, vino Paipa Yawar, Tukushkara. Tanda, Paipa Aicha, Tukum, vino Paipa Yawar. Yukanjininchi, Sagrada Eucaristía. Cita los misterios del Rosario. 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
1: La radio te informa la hora 13 minutos.
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10: La radio te informa la hora, 14:57 minutos.

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2: te informa la hora, de nuestros 15, pecados, cinco minutos.
1: Por su pasión dolorosa,
3: ten misericordia
4: de nosotros y del mundo entero.
1: Por su pasión dolorosa,
4: ten misericordia de nosotros y del mundo entero.
1: Por su pasión dolorosa,
4: ten misericordia de nosotros y del mundo entero.
1: Por su pasión dolorosa,
4: ten misericordia de nosotros y del mundo entero.
1: Por su pasión dolorosa,
4: ten misericordia de nosotros y del mundo entero.
1: Por su pasión dolorosa,
4: ten misericordia de nosotros y del mundo entero.
1: Por su pasión dolorosa,
4: ten misericordia de nosotros y del mundo entero.
1: Por su pasión dolorosa,
4: ten misericordia de nosotros y del mundo entero.
1: Por su pasión dolorosa,
4: ten misericordia de nosotros y del mundo entero.
1: Por su pasión dolorosa,
4: ten misericordia de nosotros y del mundo entero.
5: Padre eterno,
4: Padre eterno,
5: te ofrezco el cuerpo, la sangre, el alma y la divinidad de tu amadísimo Hijo, nuestro Señor Jesucristo, en reparación de nuestros pecados y los del mundo entero.
1: Por su pasión dolorosa,
5: ten misericordia de nosotros y del mundo entero.
1: Por su pasión dolorosa,
4: por su pasión dolorosa,
5: ten misericordia de nosotros y del mundo entero.
4: Por su pasión dolorosa,
5: ten misericordia de nosotros y del mundo entero.
4: Por su pasión dolorosa,
5: ten misericordia de nosotros y del mundo entero.
4: Por su pasión dolorosa,
5: ten misericordia de nosotros y del mundo entero.
4: Por su pasión dolorosa,
5: ten misericordia de nosotros y del mundo entero.
4: Por su pasión dolorosa,
5: ten misericordia de nosotros y del mundo entero.
4: Por su pasión dolorosa,
5: ten misericordia de nosotros y del mundo entero.
4: Por su pasión dolorosa,
5: ten misericordia de nosotros y del mundo entero.
4: Por su pasión dolorosa,
5: ten misericordia de nosotros y del mundo entero.
1: Padre eterno, yo te ofrezco el cuerpo, la sangre, el alma y la divinidad de tu amadísimo Hijo, nuestro Señor Jesucristo, en reparación de nuestros pecados y los del mundo entero, por su pasión dolorosa.
6: Ten misericordia de nosotros y del mundo entero.
1: Por su pasión dolorosa,
6: ten misericordia de nosotros y del mundo entero.
1: Por su pasión dolorosa,
6: ten misericordia de nosotros y del mundo entero.
1: Por su pasión dolorosa,
6: ten misericordia de nosotros y del mundo entero.
1: Por su pasión dolorosa,
6: ten misericordia de nosotros y del mundo entero.
1: Por su pasión dolorosa,
6: ten misericordia de nosotros y del mundo entero.
1: Por su pasión dolorosa,
6: ten misericordia de nosotros y del mundo entero.
1: Por su pasión dolorosa,
6: ten misericordia de nosotros y del mundo entero.
1: Por su pasión dolorosa,
6: ten misericordia de nosotros y del mundo entero.
1: Por su pasión dolorosa,
6: ten misericordia de nosotros y del mundo entero.
5: Expiraste, Jesús.
1: Padre eterno,
5: yo te ofrezco el cuerpo, la sangre, el alma y la divinidad de tu amadísimo Hijo, nuestro Señor Jesucristo, en reparación de nuestros pecados y los del mundo entero.
4: Por su pasión dolorosa,
5: ten misericordia de nosotros y del mundo entero.
4: Por su pasión dolorosa,
5: ten misericordia de nosotros y del mundo entero.
4: Por su pasión dolorosa,
5: ten misericordia de nosotros y del mundo entero.
6: Por su pasión dolorosa,
5: ten misericordia de nosotros y del mundo entero.
6: Por su pasión dolorosa,
5: ten misericordia de nosotros y del mundo entero.
6: Por su pasión dolorosa,
5: ten misericordia de nosotros y del mundo entero.
6: Por su pasión dolorosa,
5: ten misericordia de nosotros y del mundo entero.
6: Por su pasión dolorosa,
5: ten misericordia de nosotros y del mundo entero.
6: Por su pasión dolorosa,
5: ten misericordia de nosotros y del mundo entero.
6: Por su pasión dolorosa,
5: ten misericordia de nosotros y del mundo entero.
1: Padre eterno, yo te ofrezco el cuerpo, la sangre, el alma y la divinidad de tu amadísimo Hijo, nuestro Señor Jesucristo, en reparación de nuestros pecados y los del mundo entero, por su pasión dolorosa.
3: Ten misericordia de nosotros y del mundo entero.
1: Por su pasión dolorosa.
3: Ten misericordia de nosotros y del mundo entero.
1: Por su pasión dolorosa.
3: Ten misericordia de nosotros y del mundo entero.
1: Por su pasión dolorosa.
3: Ten misericordia de nosotros y del mundo entero.
1: Por su pasión dolorosa.
3: Ten misericordia de nosotros y del mundo entero.
1: Por su pasión dolorosa.
3: Ten misericordia de nosotros y del mundo entero.
1: Por su pasión dolorosa.
3: Ten misericordia de nosotros y del mundo entero.
1: Por su pasión dolorosa.
3: Ten misericordia de nosotros y del mundo entero.
1: Por su pasión dolorosa.
3: Ten misericordia de nosotros y del mundo entero.
1: Por su pasión dolorosa.
3: Ten misericordia de nosotros y del mundo entero.
1: Santo Dios, Santo Omnipotente, Santo Inmortal.
3: Ten misericordia de nosotros y del mundo entero.
1: Santo Dios, Santo Omnipotente, Santo Inmortal.
3: Ten misericordia de nosotros y del mundo entero.
1: Santo Dios, Santo Omnipotente, Santo Inmortal.
3: Ten misericordia de nosotros y del mundo entero.
5: Expiraste, Jesús, pero tu muerte hizo brotar un manantial de vida para las almas y el océano de tu misericordia inundó todo el mundo. Oh fuente de vida, insondable y misericordia divina, inunda el mundo entero, derramando sobre nosotros tu última gota.
1: Oh sangre y agua que brotaste del sacratísimo corazón de mi Jesús, como fuente inagotable de misericordia.
3: Confiamos en ti.
1: Oh sangre y agua que brotaste del sacratísimo corazón de mi Jesús, como fuente inagotable de misericordia.
3: Confiamos en ti.
1: Oh sangre y agua que brotaste del sacratísimo corazón de mi Jesús, como fuente inagotable de misericordia.
3: Confiamos en ti.
1: Sagrado corazón de Jesús,
3: en vos confío.
1: Sagrado corazón de Jesús,
3: en vos confío.
1: Sagrado corazón de Jesús,
3: en vos confío.
5: Dulce corazón de María,
3: sé la salvación del alma mía.
5: Dulce Jesús, corazón de María,
3: sé la salvación del alma mía.
1: Jesús, confío en ti. En el nombre del Padre, del Hijo y del Espíritu Santo. Amén.

¿Quién es Jesús? Jesús estaba todavía ahí, al frente del templo y la gente, como de costumbre, alrededor de él. Yo me voy y me buscarán, pero morirán en sus pecados. Para donde yo voy, ustedes no pueden venir. Los fariseos continuaban persiguiendo a Jesús. Él está diciendo que va para donde nosotros no podemos ir. ¿A dónde será que él está yendo? ¿Será que se va a matar? Jesús dijo, ustedes son de aquí, de la tierra, y yo soy de arriba. Ustedes son de este mundo, pero yo no. Por eso les dije que morirán en sus pecados. Sí, morirán en sus pecados. Si no creen que yo soy el que soy. ¿Tú quién eres? Desde el principio he dicho quién soy. Tengo muchas cosas que decir y juzgar de ustedes. Aquel que me envió es verdadero, y yo le digo al mundo solamente lo que él dijo. Cuando ustedes hayan levantado al Hijo del Hombre, entonces sabrán que yo soy el que soy. Y entonces sabrán que no digo nada por mi propia cuenta, sino que solamente hablo de lo que el Padre me enseñó. Porque el que me envió está conmigo. El Padre no me ha dejado solo, porque yo hago siempre lo que a Él le agrada.

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0: Estimada audiencia de Radio María, damos inicio a nuestra oración mariana. En esta ocasión, rezamos desde los estudios de Radio María en la ciudad de Quito. Les invitamos a participar con sus llamadas al 37-31-040. En este instante, nos unimos en oración con la audiencia de todo el Ecuador. En este santo rosario oremos.
1: Por los sacerdotes, comunicadores, religiosas y vocación.
0: Por los voluntarios, benefactores, colaboradores y audiencia de Radio María.
1: Por la juventud, la niñez y por la ancianidad.
0: Por los migrantes y sus familias.
1: Por los privados de la libertad.
0: Por los enfermos y agonizantes.
1: Por los difuntos.
0: Por nuestra patria y sus gobernantes.
1: Por la paz en el mundo.
0: Nos ponemos en presencia del Señor. Por la señal de la Santa Cruz de nuestros enemigos, líbranos, Señor, Dios nuestro, en el nombre del Padre, y del Hijo, y del Espíritu Santo. Amén. Pedimos perdón por nuestros pecados y los pecados del mundo entero. Yo, pecador, me confieso ante Dios Todopoderoso y ante ustedes, hermanos, que he pecado mucho, de pensamiento, palabra, obra y omisión, por mi culpa, por mi culpa, por mi gran culpa. Por eso ruego a Santa María, siempre Virgen,

0: El Señor es contigo, bendita tú eres entre todas las mujeres, y bendito es el fruto de tu vientre, Jesús.
1: Santa María, Madre de Dios, ruega por nosotros pecadores, ahora y en la hora de nuestra muerte. Amén.
0: Dios te salve María, llena eres de gracia, el Señor es contigo, bendita tú eres entre todas las mujeres, y bendito es el fruto de tu vientre, Jesús.
1: Santa María, Madre de Dios, ruega por nosotros pecadores, ahora y en la hora de nuestra muerte. Amén.
0: Dios te salve María, llena eres de gracia, el Señor es contigo, bendita tú eres entre todas las mujeres, y bendito es el fruto de tu vientre, Jesús.
1: Santa María, Madre de Dios, ruega por nosotros pecadores, ahora y en la hora de nuestra muerte. Amén.
0: Gloria al Padre, y al Hijo, y al Espíritu Santo.
1: Como era en el principio, ahora y siempre, por los siglos de los siglos. Amén.
0: A esta hora contemplaremos los misterios gozosos. Primer misterio, la anunciación del ángel a María.
2: Y entrando le dijo, alégrate llena de gracia, el Señor está contigo. Del Evangelio según San Lucas capítulo 1 versículo 28.
0: Padre nuestro que estás en el cielo, santificado sea tu nombre. Venga a nosotros tu reino, hágase tu voluntad en la tierra como en el cielo.
1: Danos hoy nuestro pan de cada día, perdona nuestras ofensas como también nosotros perdonamos a los que nos ofenden. No nos dejes caer en la tentación y líbranos del mal. Amén.
0: Dios te salve María, llena eres de gracia, el Señor es contigo, bendita tú eres entre todas las mujeres y bendito es el fruto de tu vientre, Jesús.
1: Santa María, Madre de Dios, ruega por nosotros pecadores, ahora y en la hora de nuestra muerte. Amén.
0: Dios te salve María, llena eres de gracia, el Señor es contigo, bendita tú eres entre todas las mujeres, y bendito es el fruto de tu vientre, Jesús.
1: Santa María, Madre de Dios, ruega por nosotros pecadores, ahora y en la hora de nuestra muerte. Amén.
0: Dios te salve María, llena eres de gracia, el Señor es contigo, bendita tú eres entre todas las mujeres, y bendito es el fruto de tu vientre, Jesús.
1: Santa María, Madre de Dios, ruega por nosotros pecadores, ahora y en la hora de nuestra muerte. Amén.
0: Dios te salve María, llena eres de gracia, el Señor es contigo, bendita tú eres entre todas las mujeres, y bendito es el fruto de tu vientre, Jesús.
1: Santa María, Madre de Dios, ruega por nosotros pecadores, ahora y en la hora de nuestra muerte. Amén.
0: Dios te salve María, llena eres de gracia, el Señor es contigo, bendita tú eres entre todas las mujeres, y bendito es el fruto de tu vientre, Jesús.
1: Santa María, Madre de Dios, ruega por nosotros pecadores, ahora y en la hora de nuestra muerte. Amén.
0: Dios te salve María, llena eres de gracia, el Señor es contigo, bendita tú eres entre todas las mujeres, y bendito es el fruto de tu vientre, Jesús.
1: Santa María, Madre de Dios, ruega por nosotros pecadores, ahora y en la hora de nuestra muerte. Amén.
0: Dios te salve María, llena eres de gracia, el Señor es contigo, bendita tú eres entre todas las mujeres, y bendito es el fruto de tu vientre, Jesús.
1: Santa María, Madre de Dios, ruega por nosotros pecadores, ahora y en la hora de nuestra muerte. Amén.
0: Dios te salve María, llena eres de gracia, el Señor es contigo, bendita tú eres entre todas las mujeres, y bendito es el fruto de tu vientre, Jesús.
1: Santa María, Madre de Dios, ruega por nosotros pecadores, ahora y en la hora de nuestra muerte. Amén.
0: Dios te salve María, llena eres de gracia, el Señor es contigo, bendita tú eres entre todas las mujeres, y bendito es el fruto de tu vientre, Jesús.
1: Santa María, Madre de Dios, ruega por nosotros pecadores, ahora y en la hora de nuestra muerte. Amén.
0: Dios te salve María, llena eres de gracia, el Señor es contigo, bendita tú eres entre todas las mujeres, y bendito es el fruto de tu vientre, Jesús.
1: Santa María, Madre de Dios, ruega por nosotros pecadores, ahora y en la hora de nuestra muerte. Amén.
0: Gloria al Padre, y al Hijo, y al Espíritu Santo.
1: Como era en el principio, ahora y siempre, por los siglos de los siglos. Amén.
0: María, Madre de Gracia, Madre de Misericordia.
1: En la vida y en la muerte, ampáranos, Madre nuestra.
0: Oh Jesús mío, perdona nuestros

pecados, líbranos del fuego del infierno. Lleva al cielo a todas las almas, especialmente a las más necesitadas de tu divina misericordia. Amén.

0: Segundo misterio, la visita de María a su prima Isabel.
1: Y sucedió que en cuanto oyó Isabel el saludo de María, saltó de gozo el niño en su seno. E Isabel quedó llena del Espíritu Santo y exclamando con gran voz dijo: Bendita tú entre las mujeres y bendito el fruto de tu vientre. Del Evangelio según San Lucas, capítulo 1, versículo 41-42.
2: Padre nuestro que estás en el cielo, santificado sea tu nombre. Venga a nosotros tu reino, hágase tu voluntad en la tierra como en el cielo.
1: Danos hoy nuestro pan de cada día, perdona nuestras ofensas, como también nosotros perdonamos a los que nos ofenden. No nos dejes caer en tentación y líbranos del mal. Amén.
2: Dios te salve María, llena eres de gracia. El Señor es contigo, bendita tú eres entre todas las mujeres y bendito es el fruto de tu vientre, Jesús.
1: Santa María, Madre de Dios, ruega por nosotros pecadores, ahora y en la hora de nuestra muerte. Amén.
2: Dios te salve María, llena eres de gracia, el Señor es contigo. Bendita tú eres entre todas las mujeres, y bendito es el fruto de tu vientre, Jesús.
1: Santa María, Madre de Dios, ruega por nosotros pecadores, ahora y en la hora de nuestra muerte. Amén.
2: Dios te salve María, llena eres de gracia, el Señor es contigo, bendita tú eres entre todas las mujeres, y bendito es el fruto de tu vientre, Jesús.
1: Santa María, Madre de Dios, ruega por nosotros pecadores, ahora y en la hora de nuestra muerte. Amén.
2: Dios te salve María. Llena eres de gracia, el Señor es contigo. Bendita tú eres entre todas las mujeres, y bendito es el fruto de tu vientre, Jesús.
1: Santa María, Madre de Dios, ruega por nosotros pecadores, ahora y en la hora de nuestra muerte. Amén.
2: Dios te salve María, llena eres de gracia, el Señor es contigo. Bendita tú eres entre todas las mujeres, y bendito es el fruto de tu vientre, Jesús.
1: Santa María, Madre de Dios, ruega por nosotros pecadores, ahora y en la hora de nuestra muerte. Amén.
2: Dios te salve María, llena eres de gracia, el Señor es contigo, bendita tú eres entre todas las mujeres, y bendito es el fruto de tu vientre, Jesús.
1: Santa María, Madre de Dios, ruega por nosotros pecadores, ahora y en la hora de nuestra muerte. Amén.
2: Dios te salve María, llena eres de gracia, el Señor es contigo, bendita tú eres entre todas las mujeres, y bendito es el fruto de tu vientre, Jesús.
1: Santa María, Madre de Dios, ruega por nosotros pecadores, ahora y en la hora de nuestra muerte. Amén.
2: Dios te salve María, llena eres de gracia, el Señor es contigo, bendita tú eres entre todas las mujeres, y bendito es el fruto de tu vientre, Jesús.
1: Santa María, Madre de Dios, ruega por nosotros pecadores, ahora y en la hora de nuestra muerte. Amén.
2: Dios te salve María, llena eres de gracia, el Señor es contigo, bendita tú eres entre todas las mujeres, y bendito es el fruto de tu vientre, Jesús.
1: Santa María, Madre de Dios, ruega por nosotros pecadores, ahora y en la hora de nuestra muerte. Amén.
2: Dios te salve María, llena eres de gracia, el Señor es contigo, bendita tú eres entre todas las mujeres, y bendito es el fruto de tu vientre, Jesús.
1: Santa María, Madre de Dios, ruega por nosotros pecadores, ahora y en la hora de nuestra muerte. Amén.
2: Gloria al Padre, al Hijo y al Espíritu Santo,
1: como era en el principio, ahora y siempre, por los siglos de los siglos. Amén.
2: María, eres Madre de Gracia, Madre de Misericordia.
1: En la vida y en la muerte, ampáranos, Madre nuestra. Oh Jesús mío, perdona nuestros pecados, líbranos del fuego del infierno. Lleva al cielo a todas las almas, especialmente a las más necesitadas, de tu divina misericordia. Amén.

0: Tercer misterio, el nacimiento del niño Jesús en el portal de Belén.
1: Hoy en la ciudad de David les ha nacido un Salvador, el Mesías, el Señor. Del Evangelio según San Lucas capítulo 2, versículo 11.
0: Padre nuestro que estás en el cielo, santificado sea tu nombre, venga a nosotros tu reino, hágase tu voluntad en la tierra como en el cielo.
2: Danos hoy nuestro pan de cada día, perdona nuestras ofensas, como también nosotros perdonamos a los que nos ofenden. No nos dejes caer en la tentación y líbranos del mal. Amén.
0: Dios te salve María, llena eres de gracia, el Señor es contigo, bendita tú eres entre todas las mujeres, y bendito es el fruto de tu vientre Jesús.
2: Santa María, Madre de Dios, ruega por nosotros pecadores, ahora y en la hora de nuestra muerte. Amén.
0: Dios te salve María, llena eres de gracia, el Señor es contigo, bendita tú eres entre todas las mujeres, y bendito es el fruto de tu vientre Jesús.
2: Santa María, Madre de Dios, ruega por nosotros pecadores, ahora y en la hora de nuestra muerte. Amén.
0: Dios te salve María, llena eres de gracia, el Señor es contigo, bendita tú eres entre todas las mujeres, y bendito es el fruto de tu vientre Jesús.
2: Santa María, Madre de Dios, ruega por nosotros pecadores, ahora y en la hora de nuestra muerte. Amén.
0: Dios te salve María, llena eres de gracia, el Señor es contigo, bendita tú eres entre todas las mujeres, y bendito es el fruto de tu vientre Jesús.
2: Santa María, Madre de Dios, ruega por nosotros pecadores, ahora y en la hora de nuestra muerte. Amén.
0: Dios te salve María, llena eres de gracia, el Señor es contigo, bendita tú eres entre todas las mujeres, y bendito es el fruto de tu vientre Jesús.
2: Santa María, Madre de Dios, ruega por nosotros pecadores, ahora y en la hora de nuestra muerte. Amén.
0: Dios te salve María, llena eres de gracia, el Señor es contigo, bendita tú eres entre todas las mujeres, y bendito es el fruto de tu vientre Jesús.
2: Santa María, Madre de Dios, ruega por nosotros pecadores, ahora y en la hora de nuestra muerte. Amén.
0: Dios te salve María, llena eres de gracia, el Señor es contigo, bendita tú eres entre todas las mujeres, y bendito es el fruto de tu vientre Jesús.
2: Santa María, Madre de Dios, ruega por nosotros pecadores, ahora y en la hora de nuestra muerte. Amén.
0: Dios te salve María, llena eres de gracia, el Señor es contigo, bendita tú eres entre todas las mujeres, y bendito es el fruto de tu vientre Jesús.
2: Santa María, Madre de Dios, ruega por nosotros pecadores, ahora y en la hora de nuestra muerte. Amén.
0: Dios te salve María, llena eres de gracia, el Señor es contigo, bendita tú eres entre todas las mujeres, y bendito es el fruto de tu vientre Jesús.
2: Santa María, Madre de Dios, ruega por nosotros pecadores, ahora y en la hora de nuestra muerte. Amén.
0: Dios te salve María, llena eres de gracia, el Señor es contigo, bendita tú eres entre todas las mujeres, y bendito es el fruto de tu vientre Jesús.
2: Santa María, Madre de Dios, ruega por nosotros pecadores, ahora y en la hora de nuestra muerte. Amén.
0: Gloria al Padre, y al Hijo, y al Espíritu Santo.
2: Como era en el principio, ahora y siempre, por los siglos de los siglos. Amén.
0: María, Madre de Gracia, Madre de Misericordia.
2: En la vida y en la muerte, ampáranos, Madre nuestra.
0: Oh Jesús mío, perdona nuestros pecados, líbranos del fuego del infierno, lleva al cielo a todas las almas, especialmente a las más necesitadas de tu divina misericordia. Amén.

0: Cuarto misterio, la presentación de Jesús en el templo.
1: Cuando los padres de Jesús entraban para cumplir con el niño lo previsto por la ley, Simeón lo tomó en brazos y bendijo a Dios. Del Evangelio según San Lucas, capítulo 2, versículo 27 y 28.
2: Padre nuestro que estás en el cielo, santificado sea tu nombre. Venga a nosotros tu reino, hágase tu voluntad en la tierra como en el cielo.
1: Danos hoy nuestro pan de cada día, perdona nuestras ofensas, como también nosotros perdonamos a los que nos ofenden. No nos dejes caer en tentación y líbranos del mal. Amén.
2: Dios te salve María, llena eres de gracia, el Señor es contigo. Bendita tú eres entre todas las mujeres, y bendito es el fruto de tu vientre, Jesús.
1: Santa María, Madre de Dios, ruega por nosotros pecadores, ahora y en la hora de nuestra muerte. Amén.
2: Dios te salve, María, llena eres de gracia, el Señor es contigo. Bendita tú eres entre todas las mujeres, y bendito es el fruto de tu vientre, Jesús.
1: Santa María, Madre de Dios, ruega por nosotros pecadores, ahora y en la hora de nuestra muerte. Amén.
2: Dios te salve María, llena eres de gracia, el Señor es contigo. Bendita tú eres entre todas las mujeres, y bendito es el fruto de tu vientre, Jesús.
1: Santa María, Madre de Dios, ruega por nosotros pecadores, ahora y en la hora de nuestra muerte. Amén.
2: Dios te salve María, llena eres de gracia, el Señor es contigo. Bendita tú eres entre todas las mujeres, y bendito es el fruto de tu vientre, Jesús.
1: Santa María, Madre de Dios, ruega por nosotros pecadores, ahora y en la hora de nuestra muerte. Amén.
2: Dios te salve María, llena eres de gracia, el Señor es contigo. Bendita tú eres entre todas las mujeres, y bendito es el fruto de tu vientre, Jesús.
1: Santa María, Madre de Dios, ruega por nosotros pecadores, ahora y en la hora de nuestra muerte. Amén.
2: Dios te salve María, llena eres de gracia, el Señor es contigo. Bendita tú eres entre todas las mujeres, y bendito es el fruto de tu vientre, Jesús.
1: Santa María, Madre de Dios, ruega por nosotros pecadores, ahora y en la hora de nuestra muerte. Amén.
2: Dios te salve María, llena eres de gracia, el Señor es contigo. Bendita tú eres entre todas las mujeres, y bendito es el fruto de tu vientre, Jesús.
1: Santa María, Madre de Dios, ruega por nosotros pecadores, ahora y en la hora de nuestra muerte. Amén.
2: Dios te salve María, llena eres de gracia, el Señor es contigo. Bendita tú eres entre todas las mujeres, y bendito es el fruto de tu vientre, Jesús.
1: Santa María, Madre de Dios, ruega por nosotros pecadores, ahora y en la hora de nuestra muerte. Amén.
2: Dios te salve María, llena eres de gracia, el Señor es contigo. Bendita tú eres entre todas las mujeres, y bendito es el fruto de tu vientre, Jesús.
1: Santa María, Madre de Dios, ruega por nosotros pecadores, ahora y en la hora de nuestra muerte. Amén.
2: Dios te salve María, llena eres de gracia, el Señor es contigo. Bendita tú eres entre todas las mujeres, y bendito es el fruto de tu vientre, Jesús.
1: Santa María, Madre de Dios, ruega por nosotros pecadores, ahora y en la hora de nuestra muerte. Amén.
2: Gloria al Padre, y al Hijo, y al Espíritu Santo.
1: Como era en el principio, ahora y siempre, por los siglos de los siglos. Amén.
2: María, Madre de Gracia, Madre de Misericordia.
1: En la vida y en la muerte, ampáranos, Madre nuestra. Oh Jesús mío, perdona nuestros pecados, líbranos del fuego del infierno. Lleva al cielo a todas las almas, especialmente a las más necesitadas de tu divina misericordia. Amén.

0: Quinto misterio, el niño Jesús perdido y hallado en el templo.
1: Y al cabo de 3 días le encontraron en el templo. Todos los que le oían quedaban desconcertados de su talento y de las respuestas que daba. Del Evangelio según San Lucas, capítulo 2, versículo 47.
0: Padre nuestro que estás en el cielo, santificado sea tu nombre. Venga a nosotros tu reino. Hágase tu voluntad en la tierra como en el cielo.
2: Danos hoy nuestro pan de cada día. Perdona nuestras ofensas, como también nosotros perdonamos a los que nos ofenden. No nos dejes caer en tentación y líbranos del mal. Amén.
0: Dios te salve María, llena eres de gracia, el Señor es contigo, bendita tú eres entre todas las mujeres, y bendito es el fruto de tu vientre Jesús.
2: Santa María, Madre de Dios, ruega por nosotros pecadores, ahora y en la hora de nuestra muerte. Amén.
0: Dios te salve María, llena eres de gracia, el Señor es contigo, bendita tú eres entre todas las mujeres, y bendito es el fruto de tu vientre Jesús.
2: Santa María, Madre de Dios, ruega por nosotros pecadores, ahora y en la hora de nuestra muerte. Amén.
0: Dios te salve María, llena eres de gracia, el Señor es contigo, bendita tú eres entre todas las mujeres, y bendito es el fruto de tu vientre Jesús.
2: Santa María, Madre de Dios, ruega por nosotros pecadores, ahora y en la hora de nuestra muerte. Amén.
0: Dios te salve María, llena eres de gracia, el Señor es contigo, bendita tú eres entre todas las mujeres, y bendito es el fruto de tu vientre Jesús.
2: Santa María, Madre de Dios, ruega por nosotros pecadores, ahora y en la hora de nuestra muerte. Amén.
0: Dios te salve María, llena eres de gracia, el Señor es contigo, bendita tú eres entre todas las mujeres, y bendito es el fruto de tu vientre Jesús.
2: Santa María, Madre de Dios, ruega por nosotros pecadores, ahora y en la hora de nuestra muerte. Amén.
0: Dios te salve María, llena eres de gracia, el Señor es contigo, bendita tú eres entre todas las mujeres, y bendito es el fruto de tu vientre Jesús.
2: Santa María, Madre de Dios, ruega por nosotros pecadores, ahora y en la hora de nuestra muerte. Amén.
0: Dios te salve María, llena eres de gracia, el Señor es contigo, bendita tú eres entre todas las mujeres, y bendito es el fruto de tu vientre Jesús.
2: Santa María, Madre de Dios, ruega por nosotros pecadores, ahora y en la hora de nuestra muerte. Amén.
0: Dios te salve María, llena eres de gracia, el Señor es contigo, bendita tú eres entre todas las mujeres, y bendito es el fruto de tu vientre Jesús.
2: Santa María, Madre de Dios, ruega por nosotros pecadores, ahora y en la hora de nuestra muerte. Amén.
0: Dios te salve María, llena eres de gracia, el Señor es contigo, bendita tú eres entre todas las mujeres, y bendito es el fruto de tu vientre Jesús.
2: Santa María, Madre de Dios, ruega por nosotros pecadores, ahora y en la hora de nuestra muerte. Amén.
0: Dios te salve María, llena eres de gracia, el Señor es contigo, bendita tú eres entre todas las mujeres, y bendito es el fruto de tu vientre Jesús.
2: Santa María, Madre de Dios, ruega por nosotros pecadores, ahora y en la hora de nuestra muerte. Amén.
0: Gloria al Padre, y al Hijo, y al Espíritu Santo.
2: Como era en un principio, ahora y siempre, por los siglos de los siglos. Amén.
0: María, Madre de Gracia, Madre de Misericordia.
2: En la vida y en la muerte, ampáranos, Madre nuestra.
0: Oh Jesús mío, perdona nuestros pecados, líbranos del fuego del infierno, lleva al cielo a todas las almas, especialmente a las más necesitadas de tu divina misericordia. Amén. Con la confianza en la intercesión de María, que alcanzará de la Santísima Trinidad, por los méritos de Cristo en la cruz, las gracias y bendiciones necesarias para nuestra santificación, concluimos este Santo Rosario rezando juntos una salve.
1: Dios te salve, Reina y Madre de Misericordia, vida, dulzura y esperanza nuestra. Dios te salve, a ti clamamos los desterrados hijos de Eva. A ti suspiramos, gimiendo y llorando en este valle de lágrimas. Ea pues, Señora abogada nuestra, vuelve a nosotros esos tus ojos misericordiosos, y después de este destierro, muéstranos a Jesús, fruto bendito de tu vientre. Oh clemente, oh piadosa, oh dulce siempre Virgen María.
3: Ruega por nosotros, Santa Madre de Dios, para que seamos dignos de alcanzar las promesas y gracias de nuestro Señor Jesucristo. Amén.
0: Oración de San Juan Pablo II por Radio María.
3: María, orienta nuestras opciones de vida para fortalecernos en la hora de la prueba, para que fieles a Dios y al hombre, afrontemos con humilde audacia los senderos misteriosos de las ondas radiales para llevar a la mente y al corazón de cada persona el anuncio gozoso de Cristo Redentor del hombre.
0: María, estrella de la evangelización, camina con nosotros, guía a Radio María y sé su protectora. Amén.
3: María, unimos nuestro sí con el tuyo para que Jesús con el Padre y el Espíritu Santo vivan en nosotros y lleven nuestro ser a la plenitud de Dios. Amén.
0: Pidamos la intercesión de la Santísima Virgen María. Contigo voy, Virgen pura, y en tu poder voy confiado, pues yendo de ti amparado, mi alma volverá segura. Dulce Madre, no te alejes, tu vista de mí no apartes, ven conmigo a todas partes y nunca solo me dejes. Y ya que nos proteges tanto como verdadera madre, haz que nos bendiga el Padre, el Hijo y el Espíritu Santo. Amén.
3: Agradecemos a la audiencia de Radio María que rezó con nosotros este Santo Rosario. Que Dios nos bendiga a todos. Muy buenas tardes.
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0: recordaré los favores del Señor. Alabaré sus proezas por todo el bien que Él nos hizo en su gran bondad hacia la familia de Israel y por todo el bien que nos hizo en su compasión y en la abundancia de su misericordia.
1: Isaías, capítulo 63, versículo 7.

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0: Muy, pero muy buenas tardes, queridas abejitas de Radio María, ¿cómo están? Espero que tengan un buen inicio de semana hoy, lunes 12 de octubre del 2026. Esperemos que estén contentos y felices de que estamos inicio de semana. Esperamos que les vaya súper bien en sus clases, en cualquier actividad que estén haciendo. Y les damos la bienvenida aquí a Radio María, este programa tan bonito y tan hermoso, donde nosotros aprendemos cosas nuevas, aprendemos sobre la vida de Dios, queridas abejitas. Y bueno, esperemos que todos ustedes estén listos para aprender algo nuevo el día de hoy, abejitas. Algo muy bonito el día de hoy, algo tan bonito, algo tan especial sobre la vida de Dios. No es que yo sé todo, sino que aquí todos aprendemos, queridas abejitas, todos aprendemos sobre la vida de Jesús. Así es que, abejitas, el día de hoy no estoy sola, sino que estoy con nuestra tía María del Carmen y le vamos a dar la bienvenida a la tía María del Carmen. Hola, tía María del Carmen, ¿contenta y feliz?
1: Muy contenta y feliz, volando sobre las nubes con Jesús, José y María, querida tía Lavis, abejitas, Chanchito, pues aquí feliz de estar una vez más con ustedes, con la gracia de Dios. Y pues también aquí contentísima de verle al chanchito. Ya me asusté, no le vi en cabinas. Hoy me pasó como cuando llueve, como que se vuelve triste el día y sale el arco iris. No le vi al chanchito, pensé, dije, oh, no vino el chanchito. Y por otro lado, feliz porque hemos encontrado a una persona del equipo de trabajo de Radio María, que es Isabelita, que nos alegra mucho que se haya recuperado de su salud. Pues chanchito, contenta y feliz de verte.
2: Sí, volando sobre las nubes con Jesús, José y María, yo también estoy muy contento de poder verle, tía María del Carmen, y también gracias a la tía Lavis que está compartiendo con nosotros este programa. Hoy es día 12 de octubre del 2026, empezamos nuevamente pues la semana laboral, pero con muchas ganas de aprender en la escuelita, también con muchas ganas de jugar, de divertirse, porque todo eso es sano, tía María del Carmen y tía Lavis, y por eso es muy importante también poner mucha atención cuando estamos en clases y, por supuesto, saber que Dios nos acompaña en todo momento y está con nosotros. Para nosotros es una gran esperanza, no lo olvidemos nunca, y pues saber que Dios nos ama y nos cuida siempre. ¡Ajá! Bueno, en esta tarde también ya le veo a la ardillita que está con nosotros, a quien le doy la bienvenida. ¿Cómo estás, ardillita? ¿Contento y feliz?
3: Volando sobre las nubes con Jesús, José, María y Chanchito. Estoy muy feliz y muy contenta de estar aquí. Ya llegó aquí su amiga ardillita, que está siempre escribiendo, siempre moviéndose, siempre activa, abejitas, para aprender sobre la vida de Jesús, abejitas, Chanchito y tía María del Carmen y tía Lavis.
2: Ah, muy bien, ardillita, me gusta tu entusiasmo. Así es que, tía Lavis, también, gracias por estar con nosotros. Y claro, hoy aprenderemos algo nuevo, ¿cierto?
0: Así es, Chanchito, algo muy bonito. ¿Tú te fuiste a la Eucaristía el día de ayer, Chanchito?
2: Sí.
0: ¿Y usted, tía María del Carmen?
1: Presente, tía Lavis, presente.
0: Pues sí, el evangelio del día de ayer. Espero que las abejitas también hayan asistido a la Eucaristía de ayer. Habló sobre un tema muy bonito, Chanchito, sobre la vestimenta, pero no la vestimenta de afuera, Chanchito, sino la vestimenta de adentro, Chanchito.
2: Sí, hablaba de un rey que preparó un banquete, ¿cierto?
0: Así es.
2: Sí, y mandó a sus criados a que vayan a invitar a los demás, pero unos pusieron muchas excusas, tía Lavis. De eso hablaron ayer.
0: Así es, Chanchito, entonces de eso vamos a hablar el día de hoy.
2: Así es, muy bien, qué bueno. Aquí empezamos la hora más divertida de Radio María, la hora feliz de la abuela, qué abuela. Antes de seguir con nuestro programa, ¿qué le parece, tía Lavis, si le invita a nuestras abejitas a que se pongan en una actitud de oración para elevar una plegaria a Dios?
0: Claro que sí, Chanchito. Abejitas, acompáñennos a orar, porque la oración es algo súper bonito para cada uno de nosotros, algo fundamental para cada uno de nosotros, porque la oración es una herramienta súper fuerte, súper poderosa para cada uno de nosotros. ¿Por qué? Porque con la oración nos comunicamos con nuestro mejor amigo, con el nuestro confidente al que le contamos de todo, abejitas, sin tener miedo, con nuestro Señor Jesús, a quien le contamos si nos sentimos bien, si nos fue bien hoy día en la escuelita, si nos fue mal, si es que saqué un 10, si es que saqué una mala nota, para que nos ayude a sacar una buena nota, para que nos ayude a que cada día sea mejor. Y no solo para pedirle abejito, sino también para agradecerle por todo lo que nos da. Hoy nos ha regalado el Señor Sol, tal vez más tarde la señora Lluvia, pero agradecerle por todo esto, queridas abejitas. Así es que oremos, y si pueden cerrar sus ojitos y poner sus manitos para la oración.

En el nombre del Padre, del Hijo y del Espíritu Santo. Amén. Señor Jesús, mi dulce amigo y compañero de cada día, hoy me acerco a ti con mi corazón abierto para darte gracias por el regalo maravilloso de la vida, por mi familia, por mis amigos, por la familia de las abejitas y por todas las personas que colocas en nuestros caminos. Gracias, Señor, porque me enseñas a que la verdadera belleza no está en la ropa que llevamos, en los zapatos que usamos, ni en las cosas materiales que podemos tener, sino el amor que guardamos en nuestro corazón y en la manera en la que tratamos a los demás. Jesús, hoy quiero pedirte que me ayudes a vestir mi corazón con el traje más hermoso de todos, el traje del amor. Cúbrelo con la ternura que pueda abrazar a alguien que está triste, con la bondad para que siempre tenga una mano dispuesta a ayudar, con la paciencia para aprender a escuchar y con la humildad para reconocer mis errores. Regálame, Señor, un corazón generoso que sepa compartir, unas manos dispuestas a servir, unos labios que pronuncien palabras bonitas y unos ojos capaces de descubrir las necesidades de quienes me rodean. Cuando encuentre un compañero que esté solo, enséñame a acercarme a él. Cuando vea a alguien llorar, ayúdame a ofrecerle mi cariño. Cuando alguien se equivoque conmigo, dame la fuerza para perdonar. Y cuando yo sea quien cometa un error, dame la humildad para decir, perdóname. Señor Jesús, no permitas que me crea mejor que los demás por tener algo que otros no tienen. Enséñame a no juzgar por las apariencias, a no burlarme de nadie y a recordar que cada persona es valiosa y merece ser tratada con respeto y cariño. Ayúdame a comprender que puedo hacer felices a los demás con pequeños detalles. Una sonrisa sincera, un abrazo, una palabra de ánimo, una oración por quienes sufren o un gesto de ayuda con alegría. Te pido también por todos los niños que se sienten solos porque por quienes no tienen un hogar donde recibir un abrazo, por quienes sufren el rechazo de sus compañeros y por aquellos que necesitan escuchar que son importantes y que merecen ser amados. Bendice, Señor, a nuestras familias y a que nos enseñes también a hablarnos con amor y a escucharnos con paciencia. Señor, te pido hoy por todas las abejitas, por todas sus familias, por todos los que conforman Radio María, y que nunca nos falte el traje de la bondad, Señor, que jamás se desgaste el traje de la esperanza y que siempre lleve conmigo el traje más hermoso de todos. Hoy te entrego mis pensamientos, mis palabras, mis sentimientos y todas las acciones. Vísteme de amor al despertar, acompáñame durante el día y enséñame a descansar cada noche con tranquilidad de haber intentado hacer el bien. Quiero también, Señor, que mi corazón sea un pequeño reflejo de tu amor. Quiero que las personas se encuentren conmigo, puedan sentir un poquito de bondad y que a través de mis acciones descubran que tú siempre estás cerca de nosotros. Gracias, Señor Jesús, porque no necesito tener el traje más caro para ser una persona hermosa. Solo necesito dejar que tu amor transforme mi corazón y aprender que cada día compartirlo con los demás. Señor, cuando llegue la noche, ayúdame a mirar mi día y preguntarme si mis palabras llevaron alegría, si mis acciones ayudaron a alguien y si fui capaz de amar como tú nos enseñas. Si me equivoqué, dame la oportunidad de comenzar de nuevo el día de mañana. Así es, Señor Jesús, te pido con todo nuestro corazón que quiera aprender a amar como tú nos amas. Amén.

0: Oveja Partida. Así es, ovejitas. Bueno, ya hemos regresado para seguir compartiendo con ustedes este programa de La Hora Feliz de la Abuela. ¡Qué abuela! Estamos en el mes de octubre, mes de las misiones y mes del Santo Rosario. Además que también hemos cumplido 28 años, tía María del Carmen, le comento. Y pues ya mismo llegamos a los 30, tía María del Carmen.
1: Sí, Chanchito, pues como es un día a la vez, vamos a celebrarlo también, ¿verdad, Chanchito?
0: Claro que sí.
1: Con esa alegría, y ya me estoy imaginando, oiga, ya me hizo tener ganas de pastel, Chanchito.
0: Claro, sí, vamos a festejar a lo grande con una torta muy grande.
1: Por favor, pero que esta vez la tía Lavis haga y que la ardillita la corte.
0: Sí, por supuesto, entonces seguro que le gusta el pastel de la ardillita.
1: Uy, esa ardillita es una bandida, pero sí, de ley. Es más, tenemos que estarle pilas porque seguro que se nos acaba.
2: Claro que sí, Chanchito. Pues a mí me encanta el pastel, y más cuando es de chocolate.
0: Oh, ¿te gusta el chocolate?
2: Sí, me encanta el chocolate. Y más como cuando hacen con nuez, Chanchito.
0: ¿Te gustan las nueces?
2: Sí, me encanta.
0: Ah, ya, muy bien. Claro, seguro eres una ardilla. Te gustan las nueces. Muy bien. Bueno, así es. Entonces, 28 años cumplimos en Radio María. Y a propósito, ya voy a darles una noticia porque el sábado 24 de octubre, Dios mediante, el padre Leonardo Arboleda, sacerdote y voluntario de Radio María, estará con nosotros para compartirnos una gran, gran enseñanza. Entonces ya les estaremos dando también a conocer esta información. Así es que le invito a tía María del Carmen.
1: Con gusto, Chanchito, ya estoy. Voy a reservar mi puesto.
0: Así es. Muy bien, entonces, todos para estas grandes, grandes sorpresas que tiene Radio María por cumplir 28 años de su presencia en el Ecuador. Así es, muy bien, tía Lavis. Vamos entonces a la super enseñanza. Cuéntenos qué tiene preparado para compartir con nosotros.
3: A ver, pues, Chanchito, el día de hoy te quiero hacer una pregunta, Chanchito. Cuando tienes una fiesta o cuando vas a algún lugar, ¿te gusta irte así con la ropa más bonita?
0: Sí, muy elegante.
3: Muy elegante.
0: Mi corbata, mi saco,
3: con los zapatos,
0: mi chaleco.
3: Con los zapatos todos limpiecitos, así,
0: sí,
3: ¿verdad, Chanchito?
0: Acharolados.
3: Ajá. Sí. Y cuando vas a salir te peinas, escoges tus zapatos favoritos. ¿Te gusta verte elegante, Chanchito?
0: Sí, sí, sí.
3: Así es. A la tía María del Carmen también, ¿verdad?
1: Pucha, por supuesto, querida tía Lavis, ahí hasta me baño.
3: Y a las abejitas también supongo que sí cuando salen, Chanchito. Pero, ¿sabes una cosa? ¿Saben una cosa, abejitas? Hay un traje mucho más hermoso, Chanchito.
0: Oh, ¿cuál es ese? ¿Cuánto cuesta?
3: No tiene costo, Chanchito.
0: ¿No tiene costo? Dame unos 100.
3: No, Chanchito, es un traje que no se compara con ninguna tienda, ni con ningún valor, ni con nada, Chanchito. No se necesita dinero y tampoco pasa de moda nunca, Chanchito. ¿Sabes cuál es?
0: ¿De cuál estaremos hablando, tía Lavis?
3: ¿Sabe cuál es, tía María del Carmen?
1: Yo me imagino, tía Lavis, me imagino, pero podemos preguntar a la ardillita.
3: Tal vez la ardillita sabrá.
0: Sí, tal vez tú sepas ardilla.
2: Pues yo nunca he visto que algún traje pues no pase de moda y que no cueste dinero, pero yo creo que hay uno que sí, pues yo creo que es el corazón, Chanchito. Un corazón lleno de amor es el traje que nunca pasa de moda y que no cuesta dinero, Chanchito y tía María del Carmen.
1: Qué bien, tía Lavis. Nos ha respondido la queridísima ardillita, y es que es verdad. Pero si le pusiéramos precio, tendríamos que endeudarnos en un banco con muchos dólares.
0: Muchos millones.
1: Muchísimos, Chanchito.
0: El corazón.
1: El corazón no tiene precio.
0: A ver, ¿el corazón es el traje o al corazón hay que revestirlo de traje? ¿Cómo es eso, tía María del Carmen?
1: Pues el corazón a lo que se refiere nuestro Señor es realmente nuestros sentimientos, lo que nosotros tenemos dentro de nosotros, que es la palabra de Dios. ¿Y cuánto de la palabra de Dios que se vuelve un corazón fuerte, que bombea sangre y da vida, es cuánto lo practicamos, pero con intenciones iluminadas por el Espíritu Santo?
0: Claro, bueno, no sé, ya la ves. Usted me dirá si yo estoy equivocado. Entonces, al corazón hay como ponerle un traje, pero no hablamos de un traje físico. Hablamos, por ejemplo, de ponerle amor, de ponerle cariño, verdad, justicia, de todas esas cualidades que Jesús nos enseñó. Así me imagino yo.
3: Así es, Chanchito, es verdad, está correcto, un punto para el Chanchito.
0: Oh, ya, punto.
3: Ajá, yo creo que es verdad, Chanchito, porque a veces, como ya dije, a veces cuando salimos o cuando vamos a la iglesia, a la Eucaristía, decimos, ay, me voy a poner este vestido para que todos me vean, o me voy a poner estos zapatos para que todos me vean, y vamos con nuestro vestido, con nuestro traje, nos vamos peinando, perfumando, como dijo la tía María del Carmen, hasta bañándome, pero no tomo atención al evangelio, no escucho el evangelio, Chanchito. Entonces, hay que vestir el corazón, sí, Chanchito, pero siempre de amor, como nos enseñó Jesús, Chanchito.
0: Claro, ya sé, ¿usted de qué nos va a hablar, tía Lavis?
3: A ver, Chanchito.
0: Es del traje de fiesta.
3: Así es, Chanchito.
0: Sí, pero no de ese traje físico.
3: No, Chanchito.
0: Sino de ese que debe estar cubierto en nuestro corazón, que es justamente de amor, misericordia, justicia, verdad, mansedumbre, misericordia, ya dije. Bueno, de todas las cualidades que Jesús nos enseñó, tía Lavis, ¿cierto?
3: Así es, Chanchito.
0: Si no, ¿qué pasará, tía Lavis?
3: Pues, Chanchito, si es que no revestimos nuestro corazón y nos vestimos nosotros, pues nos vamos a perder, Chanchito.
0: Podemos morir en el pecado, tía María del Carmen.
1: Así es, querido Chanchito, pues realmente que este traje que a veces no lo saben, pero lo llevan sobre todo los niños, están a veces tan desapercibidos, o sea, no, que no es lujoso, más bien es silencioso, pero el rastro que cuando ellos pasan revestidos de este traje es notorio en ellos, hasta tiene olor cuando ellos pasan, desde su sonrisa, desde sus actos tan espontáneos, desde esa sencillez, no como los niños. Por eso decía el Señor, no, si es que nosotros no somos como los niños, no entraremos al reino de los cielos.
0: Así es. Entonces, mire qué bonita reflexión que nos dice la tía María del Carmen. Entonces, tía Lavis y Artechita, ¿qué les parece a ustedes si esta tarde nos revestimos con lo que Jesús nos enseña cada día? Y si con ese traje nos quedamos siempre.
3: Claro que sí, Chanchito, como tú ya dijiste, con el amor, con ser humildes, así revestimos nuestro corazón, Chanchito. Ojo que no estamos diciendo,

0: muy bonita, blanco, color blanco, que también contrasta con su cabello, con su piel, y así voy describiendo todo lo bonito, ¿cierto? Qué bonito sería también describir el corazón de las personas. Y eso creo que es lo más difícil, o será lo más fácil. ¿Qué opina usted, tía María del Carmen?
1: Pienso que muchas veces hay una equivocación grande y hasta grave, y hasta se vuelve un pecado cuando creemos que podemos a simple vista conocer a una persona. Y he escuchado muchos comentarios que dicen: yo desde la forma, cómo se viste, o desde la parada ya le conozco a la persona. Entonces pienso que debemos ser más humildes, ¿no? Yo pienso que cuando se le conoce realmente a la persona es en la constancia y cuando vemos sus frutos, los frutos de la persona. Y pues obviamente, ¿no?, que hay personas que sí se dejan conocer, no en mucho tiempo, ¿no?, en poco tiempo también, a veces hasta ahora, sí, es verdad eso, Chinchito. Pero eso también es una gracia, es una gracia poder conocer como los santos, como el Padre Pío.
0: Claro.
1: Ya. Pero es una gracia, eso sí tenemos que entender, ¿no? Y aquellos que tienen la gracia no lo manifiestan públicamente, siempre son humildes y lo guardan en silencio.
0: Así es, tía María del Carmen. Y bueno, pues como digo yo, el corazón, pues si bien es cierto, es un órgano, el órgano quizás más importante, que por ponerlo, ¿no?, en orden de importancia, porque bueno, pienso que todo lo que Dios ha hecho es importante, pero el corazón, digamos que es la parte central donde pues bombea sangre a todo nuestro cuerpo. Y bueno, podría ponerme a explicar muchas cosas de la biología, tía María del Carmen y tía Labis, pero de alguna manera podemos compararlo, ¿no es cierto?, y decir que en el corazón, justamente, que guarda lo más importante de la vida, pues así también está lo más importante para nosotros poder estar con el prójimo y sobre todo vivir una vida plena conforme Dios nos enseña. Entonces, si Dios nos da la oportunidad de conocer su palabra, de conocer su amor, ¿por qué nosotros tomaríamos otro camino? Sino siendo que Jesús, como hemos dicho en estos programas, es el camino, la verdad y la vida, tía Labis.
2: Claro que sí, Chanchito. Ahora sabemos que si es que nosotros no seguimos el camino de Jesús, Chanchito, ¿qué puede pasar? Si es que no seguimos el camino de Jesús, pues habrá muchas dificultades, Chanchito, en nuestras vidas. Habrá ¿cómo es esto, Chanchito? Hay muchas distracciones que nos van a distraer si es que nosotros nos olvidamos de Jesús, Chanchito. Pero si es que nosotros decidimos seguir el camino de Jesús, de la mano de Jesús, esas distracciones no se nos van a aparecer en el camino, Chanchito.
0: Claro que sí, por supuesto. Muy bien, entonces no debemos distraernos, tía María del Carmen.
1: Así es, Chanchito. Y sabes qué, Chanchito, el día de ayer yo estaba pensando muchísimo en las abejitas pequeñas mientras asistía en la Eucaristía, ¿no? Porque también los papitos llevan a sus hijitos de la mano a las fiestas, ¿verdad? Y sobre todo una fiesta como la que estamos hablando ahora. Entonces pensaba mucho en ellos, ¿no? Porque he escuchado comentarios que entiendo, ¿no? Tal vez tendrán sus razones para decir: yo no puedo obligar a mi hijo, por más pequeñito que sea o pequeñín, a ir a la iglesia, ¿no? Pero a veces son tan pequeñitos que también nosotros decimos lo siguiente: no quiere ir a la escuela, es que tienes que ir a la escuela, y sí les obligamos. Es que no quiero ir al curso de inglés, es que tienes que irte al curso de inglés, y punto. Pero cuando tienen que ir a una fiesta tan grande como esta, decimos: no, es que no le puedo obligar. Entonces, está bien, ¿no? No se puede obligar, pero sí se le puede preparar para la fiesta de poco a poco. Porque si yo le veo a mi padre, a mi madre, que van a una fiesta, vienen alegres y se les nota en sus rostros que han disfrutado de esa fiesta, me va a dar ganas de ir. Entonces, pienso que los papitos, ¿no? Claro que entiendo que cada uno tiene una experiencia distinta, ¿no? Pero a la medida de que sea posible, si nosotros les cuidamos de su capacidad intelectual y cómo tienen que irse a la escuelita bien vestidos y todo lo demás, pienso que también hay que cuidarles del alma, decir: bueno, hijo, te quiero, pero realmente tú no puedes todavía discernir, déjame cuidarte, pero vas a ir conmigo a que te nutres también del espíritu.

0: y yo veía que casi no había niños, que hay muchos en nuestro querido Ecuador, la juventud que van a la comunión, a comulgar, no hay muchos. Entonces me he puesto a pensar mucho en las abejitas, en estos días, de manera especial el día de ayer, te cuento, Chanchito, y Tía Labis, y Artichita.
1: Yo creo que es algo muy, también muy importante de ver Tía María del Carmen, porque a veces sí pasamos este tipo de cosas, pero también hay que saber analizarlas y también saber trabajarlas, Chanchito. Obviamente con la paciencia y con el amor de Dios todo se puede, Chanchito.
2: Así es, muy bien. Como dijo la Tía María del Carmen, pues podemos resumirlo y decirlo que pues todos debemos actuar conforme a la voluntad de Dios, que podemos conocerla como a través del amor. Ama y haz lo que quieras. Siempre me gusta decir esta palabra. Uh-huh. Sí, porque si amamos no lastimamos, no mentimos, no hacemos daño, en fin. Hay que amar mucho, mucho, mucho, mucho. Si no nos gustan las matemáticas, amemos las matemáticas. Si no me gusta hacer la tarea, me vamos a hacer la tarea. Y verán que cuán fácil se va a hacer, Tía Labis.
1: Así es, Chanchito. Todo se hace más fácil si vamos con la mano de Jesús, Chanchito. Porque si nosotros tratamos de ver cómo realizamos este ejercicio de matemáticas y buscamos cómo hacer el ejercicio de matemáticas y vemos en YouTube y pedimos ayuda, estamos nosotros viendo la manera de cómo resolver nuestro problema de matemáticas.
2: Y por último, copio también.
1: No, Chanchito, eso está muy mal. Eso no se hace, Chanchito.
2: No, pero copio con amor.
1: No, Chanchito.
2: Se ríe la Tía María del Carmen. No, Chanchito. ¿No se puede copiar con amor?
1: No se puede copiar con amor. Porque eso ya... es una trampa.
2: Ah, sí, no es cierto, ahí no, ya Chanchito. Estoy siendo deshonesto.
1: Así es, Chanchito.
2: Académicamente.
1: Así es, Chanchito. Entonces claro. Eso no le gusta. Lo deshonesto es el pecado, Chanchito, también. ¿Sí? Decir mentiras también.
2: Hay que amar las cosas buenas, entonces.
1: Así es, Chanchito. Sí. Si tú haces, por ejemplo, si es que tú copias...
2: Porque yo puedo amar coger algo que no es mío.
1: Tampoco, Chanchito.
2: Ya no sería amor. ¿Por qué? No. Porque hago daño a alguien.
1: Así es, Chanchito. Entonces, por ejemplo, si es que tú no haces tu tarea y vas y copias, y si tu profe o tu profesora te pone el mismo...
2: Yes.
1: El mismo... No, Chanchito. Si te pone el mismo ejercicio en el pizarrón y tú no vas a poder resolver porque copiaste. Pero en cambio, si tú ya viste en YouTube, pediste ayuda, ya te enseñaron, tú ya sabes cómo hacer, Chanchito.
2: Claro.
1: Uh-huh. Entonces, no hay que copiar, no hay que ser deshonestos, Chanchito.
2: Ya, está bien.
1: Así es, Chanchito.
2: Pero yo puedo amar no hacer la tarea.
1: No, Chanchito.
2: Tampoco está bien.
1: Tampoco está bien, Chanchito.
2: Ah, ya.
1: Tienes que ver la manera de hacer tu tarea.
2: Sí. Y la ardillita, ¿por qué anotas tanto? ¿A poco tú sí haces todo bien?
3: Chanchito, no somos perfectos. A mí tampoco me gusta la matemática, no me gusta el estudio sociales.
2: La lengua, literatura, ¿tampoco? Sociales.
1: No, lengua sí le gusta.
2: Educación física.
1: Lengua sí le gusta, Chanchito.
3: La educación física tampoco me gusta, Chanchito, pero como ya dijimos, con el amor de Dios todo se puede. A veces no quisiera hacer mis tareas, pero lo tengo que hacer, Chanchito.
2: Claro, como dijo la Tía María del Carmen también, hay que ir contentos de la Eucaristía. Como dijo, claro, no puedo yo llevarle quizás pues de una mala manera, pero podemos buscar la manera de poder inculcarle, de poder guiarle a los pequeños a ir a la Eucaristía, como se hace también con la escuela. Vamos de la mano con Jesús siempre. Y si sabemos que Jesús es nuestro amigo, ¿quién no quiere tener un amigo? ¿Quién ha encontrado un amigo? ¿Ha encontrado un tesoro? Ajá. Así es que, Tía Labis, ¿qué le parece si contrastamos la super enseñanza con la palabra de Dios?
1: Claro que sí, Chanchito. Vamos a dejar que el libro de nuestro Señor Jesús nos ilumine.
2: Uh-huh, muy bien, entonces... Atentos, abejitas, y también luego ya regresamos con la cápsula de la Tía María del Carmen. Así es que, abejitas, pongan mucha atención.
1: Lectura del Santo Evangelio según San Mateo. En aquel tiempo volvió a hablar Jesús en parábolas a los sumos sacerdotes y a los ancianos del pueblo, diciendo: El reino de los cielos se parece a un rey que celebraba la boda de su hijo, mandó a sus criados para que llamaran a los convidados, pero no quisieron ir. Volvió a mandar a otros criados encargándoles que dijeran a los convidados: tengo preparado el banquete, he matado terneros y reses cebadas y todo está a punto. Venid a la boda. Pero ellos no hicieron caso. Uno se marchó a sus tierras, otros a sus negocios, los demás agarraron a los criados y los maltrataron y los mataron. El rey montó en cólera, envió sus tropas que acabaron con aquellos asesinos y prendieron fuego a la ciudad. Luego dijo a sus criados: la boda está preparada, pero los convidados no se le merecían. Ir ahora a los cruces de los caminos y a todos a los que encuentren. Llámenlos a la boda. Los criados salieron a los caminos y reunieron a todos los que encontraron, malos y buenos. La sala del banquete se llenó de comensales. Cuando el rey entró a saludar a los comensales, reparó en uno que no llevaba traje de fiesta y le dijo: amigo, ¿cómo has entrado aquí sin el vestido de boda? El otro no abrió la boca. Entonces el rey dijo a los servidores: átenlo de pies y manos y arrójenlo fuera, a las tinieblas. Allí el llanto y el rechinear de dientes, porque muchos son los llamados, pero pocos los elegidos. Esta es palabra del Señor.
2: Gloria a ti, Señor Jesús.

0: Así es, bueno, ya estamos de regreso, queridas abejitas, y como siempre también les invitamos a ustedes a que compartan con nosotros a través de nuestra línea telefónica de nuestra línea de WhatsApp al 098-400-3456, 098-400-3456. Ajá. Jesús, pues, se dirigió en ese momento a los fariseos, me parece, tío Lavis, bueno, después me ayuda confirmando, pero dijo esta parábola muy bonita, que un rey que preparó un banquete y que mandó a sus criados para que invitaran a todos los invitados, pues obviamente, pues unos se negaron, dijeron que tenían muchas cosas que hacer y no fueron, y después, pues, asimismo incluso les llegaron a matar a los criados. Entonces, pues él en cólera ordenó que los mataran a todos y que luego invitaran a todas las personas que pudieran y pues todas fueron a participar. Pero cuando él llegó a la fiesta, al banquete, vio que uno no traía traje de fiesta y le dijo, ¿por qué has venido sin traje de fiesta?
1: La radio te informa la hora, 16, 40 minutos.
0: Pues sí, es verdad, cuando nuestro corazón queda limpio, queda purificado de todo lo malo, pues ahí seguramente estamos de fiesta, tía María del Carmen.
2: Así es, querido Chinchito, pero hay que pensar bien cuáles son realmente esos elementos del día a día que no nos hace que vayamos a la fiesta. Por ejemplo, en los hogares, ¿no?, que tienen las abejitas y que es una realidad del día a día, ¿no?, que haya un rey que dé todo lo mejor y que digan, venga, ya está todo preparado, entren, ¿no? Y resulta que no falta que en la casa hubo una situación, vamos a decir, que el papá se molestó con la hija, que el esposo se molestó con la esposa porque dice que tiene celos, o la esposa del esposo que tiene celos, y no dejan que vayan al banquete, o ¿para qué te vas a ir a perder tiempo? No dejan que vayan al banquete. ¿Y quién es el que no deja y que mete ideas en los corazones de las familias que están destrozando en algo pequeñito que inicia para que no vayan al banquete? Es el mal. El mal tiene mucha envidia, Chanchito, Tía Lavis, Ardellita, abejitas, para que no vayamos al banquete. Siempre pone cosas en nuestros corazones, pero lo malo está en que nosotros le abrimos la puerta y le hacemos sentar a ese invitado, más bien del mal, le hacemos entrar en nuestra casa. Y no nos damos cuenta que divide a la familia y no permite que vayamos al banquete, porque ya está todo preparado.
3: Así es, querida tía María del Carmen, y es que a veces nos pasa eso en nuestra vida, Chanchito, ¿no? A veces Jesús está, que nos llama, que vengan, que perdonemos, que seamos humildes, siempre nos está llamando, Chanchito, pero con nosotros como los primeros a los que fueron a llamar, estamos pendientes de otras cosas, de nuestro trabajo, de las tareas y de otras cosas, Chanchito.
0: Así es. Siempre ponemos excusa, así es que recuerden, abejitas, que Jesús, que Dios siempre está llamando, siempre está tocando la puerta. Así.
2: Sí, ¿quién es?
0: Jesús.
2: Y dice, si alguien oye la puerta, y abre la puerta, ¿verdad? Y abre, porque alguien puede decir, sí, está escuchando, sí hay un llamado.
0: Claro.
2: Pero si no abre, no, dice el Señor, y abre la puerta, o sea, escucha y abre la puerta, yo entraré en su casa y cenaremos juntos.
0: Así es, muy bien. Bueno, el tiempo se nos va volando, tía Lavis. Vamos primero con la super adivinanza para que nuestras abejitas tengan la oportunidad de respondernos y también nos envíen sus super mensajes al 098-400-3456. Y también vamos a aprender algo muy bonito de cómo cuidar también la naturaleza, el medio ambiente y sobre todo a esta labor tan bonita que también la tía María del Carmen siempre, siempre nos inculca. Tía Lavis.
3: Así es, Chanchito, es hora de que las abejitas se pongan a pensar sobre esta súper adivinanza de esta tarde. Tenemos el banco de preguntas, Chanchito, el día de hoy. Así es que cada vez que respondan una adivinanza, vamos a la siguiente adivinanza, Chanchito. Entonces, abejitas, estén pendientes. Recuerden que nos pueden mandar sus mensajitos y sus notas de voz a nuestro super mega WhatsApp al 098-400-3456. Y la pregunta dice de la siguiente manera: ¿qué celebraba el rey en la parábola de Jesús, Chanchito? ¿Qué celebraba el rey en la parábola de Jesús?
0: Su cumpleaños.
3: No, Chanchito. En la parábola de Jesús, en la que leímos el día de hoy, Chanchito. A, el nacimiento de su hijo. B, la boda de su hijo. O C, la fiesta de cumpleaños.
0: ¿El cumpleaños de su hijo?
3: No, Chanchito.
0: El cumpleaños de él.
3: No, Chanchito.
0: Rayo María, cumpleaños este mes.
3: Así es, Chanchito.
2: ¿Cuántos años?
3: 28.
0: 28.
2: En ese inglés, Chanchito.
0: Así es. Muy bien. Bueno, tía María del Carmen, cuéntenos qué nos trae para esta tarde. ¿Qué vamos a aprender?
2: Bueno, Chanchito, el día de hoy, como dicen, todo tiene su tiempo, ¿verdad? Ajá. Un tiempo para pedir, pero también un tiempo para agradecer.
0: Así
2: y
0: es.
2: Hoy es el día. Hoy es el día de agradecer. Hoy día
0: agradecer.
2: Vamos a agradecer. Chanchito, vamos a decir cada uno de nosotros, tú, la tía Lápiz, la ardillita, yo, ¿por qué agradeceríamos a nuestros fraternos, a nuestras abejitas, a los papás de las abejitas, a las abuelitas, a todos aquellos quienes cuidan a los animalitos? ¿Por qué agradecerías tú, Chanchito?
0: Yo agradecería por cuidar lo que es la creación de Dios, y agradecería también por ser muy responsables frente a lo que Dios nos ha puesto al cuidado.
2: Muy bien. Tía Lápiz, ¿por qué agradecería usted?
3: Pues, como ya dijo el Chanchito, tía María del Carmen, por su creación, porque ha creado bastantes tipos de animalitos, como las aves, los gatitos, los perritos, todo tipo de animal, tía María del Carmen, y hay bastantes personas que cuidan esa creación de Dios. Igual en los zoológicos, en todo lugar, buscan la manera de cuidar a esos animalitos, buscan la manera de si es que están lastimados, curarles por un tiempo y vuelta a dejarles libres. Entonces yo agradecería por todo eso a tía María del Carmen.
2: Qué bien, tía Lápiz, pues también agradecidos en nombre de Jesús a aquellas personas que se han desprendido de negocios, que saben que no es agradable a Dios vender las avecitas enjauladas, de vender de una manera sin inmisericordiosa a los animalitos, y decir, sí, Señor, yo te ofrendo esto, me desprendo de este negocio por amor a ti, y el Señor mismo los bendecirá. Agradecerles por no amarrarles, por no encadenarles, agradecerles a aquellas personas que rescatan a los animalitos día a día, agradecerles por aquellas personas que a veces no dicen, todo es para mí, bueno, tengo estos centavitos, voy a comprarles una comidita. Agradecerles a aquellas personas que también tienen esta corresponsabilidad de limpiar lo que su mascotita hace, y también de limpiar de las mascotitas que lamentablemente son huérfanas, por decir así, ¿no? Que viven en las calles, ¿no? Agradecer a aquellas personas que no solo se pasan quejando y por qué esto y por el que el otro y por qué tienen esto sucio, sino agradecer a aquellas personas que más bien dicen, okay, yo voy a aportar con esto, yo voy a limpiar. Entonces, agradecerles a las personas que trabajan difundiendo un mensaje y diciendo sí, y de manera especial, sobre todas las cosas, agradecerle a aquellas personas que le han dicho sí al Señor, porque han tomado en sus manos el cuidado de la creación, que Dios mismo lo ha hecho, que es el creador de todo el universo. Y pues, Chanchito, tía Lápiz, ardillita, ¿no? El Señor también nos ha dado dones, ¿no? Y cuando el Señor nos da dones, y nosotros entre esos dones es crear también, es cuidar la creación. Dios mismo dice, ¿no? En Mateo 25:13, bien, siervo bueno y fiel, en lo poco has sido fiel, al frente de lo mucho te pondré, entra al gozo de tu Señor. Pues a veces uno dice, para lo más de cuidar un perro, el que no tiene tiempo lo hace, el que está humanizando lo hace, el que está ya tomando como si fuera un humano a los animalitos, no, o sea, más bien agradeciéndoles a todos aquellos que han amado y siguen amando a los animalitos, porque son creación de Dios, y decir sí, aquí estamos para cuidarles. Agradecida por todo ello, realmente el Señor los bendiga, y que pues, como les digo, ¿no?, el Señor dirá, bien, siervo bueno y fiel, has sido fiel en lo pequeño, por lo mucho te pondré. Eso, querido Chinchito. Y quisiera hacer una pregunta a la ardillita, ¿qué dice?
4: ¿Qué pregunta, tía María del Carmen?
2: ¿Cómo agradecer a las personas que te han cuidado a ti, ardillita? ¿Por qué les agradecerías?
4: Pues, a mí me cuida mucho mi mami y mi papi y mis hermanitos también. Pues, yo les agradecería mucho porque nunca me ha criticado en nada, siempre me ha ayudado, me han dado de comer, entonces por eso les agradecería bastante, y porque cuando estoy jugando o cuando estoy de traviesa, pues a veces me caigo, a veces me raspo mi rodillita o me raspo mi codo, pero ellos están ahí para curarme, tía María del Carmen. Entonces, por eso les agradecería que estén pendientes de mí y que estén cuidándome.
2: Qué lindo, así es, tía Lavis, pues todos somos una familia. El Señor nos ha puesto a los animalitos a los pies de nosotros. Nosotros somos los reyes, los únicos a imagen y semejanza de Dios. Y siendo imagen y semejanza de Dios, debemos también amar como el Señor los amaría.
0: Sí, así es que muchas gracias, y también a usted, tía María del Carmen, que nos acompaña y pues nos hace conocer muchas cosas, y sobre todo saber que debemos cuidar siempre a los animalitos, y es muy importante. Así es que esa labor que usted hace también es digno de agradecer. ¿Y por qué no agradecer a Dios por la vida de usted también? Agradecer a la vida, por la vida de las personas que tienen ese corazón, pues querer también, de no lastimar, más bien diría yo, ¿no es cierto? Porque, pues si tenemos una responsabilidad, pues justamente debemos hacerlo con amor, como decíamos al inicio del programa, tía María del Carmen. Pero si ya no lo realizamos, pues quizás más bien podemos lastimar o podemos maltratar, y eso es lo que no queremos, y más bien infundir siempre en los más pequeños, que son las abejitas, que siempre debemos tener el cuidado, el debido cuidado, con los animalitos y con los seres que Dios nos ha puesto bajo nuestra responsabilidad. ¿Capiche?
2: Capiche, tío. Tío Chanchito.
0: El tiempo se nos va, tía María del Carmen, y muchas gracias, como siempre. No quiero dejar de decir los mensajes. Tía Lavis, ¿cuál era la pregunta de esta tarde?
3: La pregunta de esta tarde, Chanchito, decía que celebraba el rey en la parábola de Jesús. A, el nacimiento de su hijo; B, la boda de su hijo; o C, fiesta de cumpleaños de su hijo.
0: Así es, muy bien. Bueno, tenemos mensajes. ¿Quién como Dios?
2: Nadie como Dios.
0: Soy de la comunidad laica Lazos de Amor Mariano. Estuve a punto de hacer votos canónicos, dice, por circunstancias. No pude, estoy empezando mi rehabilitación de mi pierna izquierda. Soy Pedro Valdión, desde Estrada, desde Guayaquil. Saludos, Chanchito, tía Lavis y tía María del Carmen. Claro que sí, Pedro Valdión siempre nos escucha. Le envío un gran, gran abrazo. Que Dios le bendiga abundantemente y pronta recuperación. Así es que aquí estamos ya, vamos a orar por usted, por su salud. Por acá tenemos más mensajes. Nos dicen, buenas tardes, hermanitas de Radio María, esperando que todos estén bendecidos por el Señor Jesús. Así es. Ayúdenme con una oración para mi mamita Juana Juiña Sánchez, que se va a operar de la vesícula. Ella tiene 86 años. Soy María desde Cumbaya. Gracias y bendiciones para todos. Ajá, ¿cuál es la adivinanza, tía Lavis?
3: A ver, la adivinanza, Chanchito, ¿qué celebraba el rey en la parábola de Jesús?
0: ¿Qué celebraba el rey en la parábola de Jesús?
3: A, el nacimiento de su hijo; B, la boda de su hijo; o C, el cumpleaños de su hijo, Chanchito.
0: Creo que fue la C, creo. No sabemos.
3: ¿Cuál será, Chanchito?
0: A ver, que nos dicen la respuesta. Bueno, ahora sí ya tengo datos oficiales y vamos a compartir con nuestras abejitas y también con los oyentes de Radio María. 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Sí, muy bien. Bueno, el tiempo se nos fue.
2: Es que estamos también la fiesta, Chanchito.
0: Sí. ¿Hay forma de parar el tiempo?
2: Yo creo que podemos hacer cuenta que no pasa el tiempo.
0: Nos vamos de largo.
2: Y nos quedamos de largo.
0: Sí. Bueno, abejitas, la pregunta que nos decía, tenemos respuesta, creo yo. Buenas tardes, hermanitos. La respuesta es el matrimonio de su hijo. Soy Alba de Quito. ¿Qué dice la tía Alavis?
3: Muy correcto, Chanchito.
0: Muy correcto. Los siempre aplausos son para usted. Gracias, Albita, por darle la respuesta. Ya me iba a ir triste. Sí. Saben que estoy pensando algo muy bonito. Y para diciembre ya estoy preparando algo para mis abejitas y les voy a regalar algo en diciembre, en Navidad, con todas las abejitas que preparen, pero que siempre participen en los programas. Y lo más importante, ¿no es cierto? No quiero que suene a una obligación, pero sí que durante todos estos programas, ¿qué es lo que van aprendiendo? ¿Qué es lo que han aprendido? Y pues tener en su corazón y qué es como ustedes comparten ese amor de Dios con los demás. Así es que también ya para diciembre les voy a compartir algo muy bonito, abejitas. Y bueno, llegó el momento de despedirnos, tía María del Carmen.
2: Pues así es, queridísimas fraternos, abejitas. Que el Señor siempre nos ayude, que no escuchemos esa voz del mal que quiere que no asistamos a la fiesta, al gran banquete con amor, porque ya la mesa está puesta. Nosotros solo tenemos que decir sí.
0: Sí, y ponernos nuestro mejor traje.
2: Sí, y ánimo porque siempre habrá algo que quiera manifestarse para que se rota esa fiesta. No se desanime, póngale ganas, esposa, esposo, aquellos que dan catequesis, aquellos que dan charlas. Va a pasar esto para que ustedes no motiven a enviar a la fiesta a más hermanos. Significa que están dando frutos. Cuando hay estas guerras, ustedes síganles poniendo las ganas, porque la mamita virgen siempre va a cuidarles. Un abrazo fraterno y hasta pronto.
3: Así es, abejitas. Recuerden que Jesús nos invita a todos a su gran banquete de amor. No importa si somos pequeños o grandes, si tenemos muchas o pocas cosas. Recuerden que para Dios todos somos importantes, abejitas.
4: Así es, ardillitas. Pues ha pasado mucho el tiempo, pero yo quería quedarme. Pero no, hoy hemos aprendido que el traje más bonito no es el que compramos en una tienda, sino el que tejemos cada día con nuestras buenas acciones.
0: Así es, abejitas, muy bien. Entonces, revistámonos de lo mejor. Y todos tenemos, todo está al alcance, todo. Sí, todo está al alcance porque no tiene un costo, solamente basta decir sí. Ahí voy. Ajá. Muy bien. Abejitas, el 25 de octubre, el 24 de octubre, cuidado, me voy a equivocar. No, el 24 de octubre, el sábado 24 de octubre, él estará con nosotros, el padre Leonardo Arboleda. Así es que todos listos para ir y vivir una jornada de oración, de reflexión y, claro, por supuesto, de agradecimiento a Dios por los 28 años de Radio María en el Ecuador. Me voy. Tía María del Carmen, gracias. Tía Lavis, Ardillita, ha sido un gusto compartir con ustedes. Dios nos ama tanto, nuestra madre de igual manera como ellos lo hacen, nosotros también. Les queremos.

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4: La radio te informa la hora. 17. Un minuto.
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0: integrantes de la pastoral misionera, de la comisión de la pastoral misionera. A lo largo de estos programas hemos venido escuchando y aprendiendo sobre el don. La semana pasada habíamos escuchado sobre la oración. En esta segunda semana del mes de octubre nos toca el tema de el sacrificio, ¿no? En el primer programa habíamos visto que la semana es del Domum estaba contemplada por 4 semanas, ¿no? Cada semana está destinada a una acción en concreto. Entonces, la primera semana fue sobre la oración. Ustedes tenían una tarea muy importante, que era orar por los misioneros. En esta segunda semana tenemos el tema sobre el sacrificio. Y ahora, ¿qué tendrá que ver el sacrificio con el domo? Pues vamos en este programa a responder esa inquietud, pero no sin antes ponernos en presencia de Dios y pedir que Él nos dé la sabiduría. La hermanita Raquel nos va a ayudar con la oración.
1: Vamos entonces a disponer nuestro corazón y elevemos nuestra oración y que el Espíritu Santo también nos asista. Señor Jesús, tú que dijiste a tus discípulos, vayan por todo el mundo y anuncien el Evangelio. Despierten en nosotros un corazón verdaderamente misionero. Enséñanos a comprender que la misión no es tarea solamente de los sacerdotes, religiosas o misioneros que viajan lejos. La misión también comienza en nuestra familia, en nuestra comunidad, en nuestro barrio, en nuestro trabajo y allí donde cada día nos encontramos con nuestros hermanos. Danos generosidad para compartir, fe para anunciarte, alegría para servir y un corazón dispuesto para decir, aquí estoy, Señor, envíame.
0: Amén. Entonces nos disponemos también a escuchar este tema musical, Me has seducido, Señor.

0: Hemos escuchado este tema musical, Me has seducido, Señor. Eso nos lleva a la frase de este programa. La misión no tiene un precio. Es salir de nosotros mismos, entregar nuestro tiempo, nuestros talentos, nuestro corazón. ¿Con qué finalidad? Con la finalidad que otros conozcan el amor de Dios. Hemos escuchado, dice, me has seducido, Señor, con tu mirada. Es imposible conocerte y no amarte. Es imposible amarte y no servirte, ¿no? Entonces, sobre eso se trata a veces el sacrificio, ¿no? El poder amar sin condición. A veces se pone todo cuesta arriba, ¿no? Pero aquí tenemos a nuestras religiosas que nos van a asesorar en este aspecto, ¿no? El sacrificio que muchas veces, para que sea contemplado como tal, como un sacrificio, es porque estas personas, estos misioneros, lo han hecho de manera voluntaria, no porque han buscado fama, no porque han buscado dinero, tampoco han buscado reconocimiento, simplemente lo hicieron por amor y porque creyeron en una palabra, creyeron en Jesús. ¿No? El Evangelio nos ayuda a que tenemos que salir, a que tenemos que caminar, a llegar a las familias, a los jóvenes, a los niños. Y esta tarea lo han llevado adelante de manera excelente, diría yo, las religiosas, ¿no? La semana pasada tuvimos la presencia de Monseñor Selmo y él nos practicaba un poquito de lo que fue su misión, cómo nació su vocación, el tiempo de apogeo de su misión que tuvo, ¿no? Y también él nos contemplaba un poquito de el sacrificio, pero nos enfocamos más en la oración, la fuerza de la oración que tiene para sostener a estos misioneros. Asimismo, entonces, como les habíamos planteado, vamos a ver sobre el sacrificio. Cuénteme, Sor Elvira, la historia de su congregación, de su comunidad, dentro del vicariato. Conocemos que ustedes ya tienen 100 años o más de 100 años de presencia dentro del vicariato apostólico.
1: Estar con ustedes para hablar un poquito de nuestra misión aquí en el Ecuador, especialmente en la provincia del Napo. Creo que la mayoría de las personas conocen a la congregación, conocen a nuestra misión, como las hermanas Doroteas. En estos días, este mes, hemos tenido pues la muerte de dos grandes misioneras, Sor Anselma. Y también el día domingo falleció Sor Ángela Urrutia, una de las hermanas también, desde los inicios, no tanto los inicios, bueno, pero fue maestra, fue apóstol. Esta mañana hablaba con una maestra y se recordaba de todo lo que ella hizo aquí en la provincia del Napo. Trabajó con tanto amor y pues el día domingo ya le sepultamos. Son hermanas que creo que han dicho mucho y han hablado mucho de su misión, de su entrega. Como decía, es el sacrificio, es la renuncia. Y ellas, tanto Sor Anselma dejó su patria, dejó a sus seres queridos, dejó a su comunidad por venir a la misión del Napo. Sor Ángela también, de origen ambateño, dejó su ambato y vino acá a la Amazonía a trabajar con tanto amor, dedicada especialmente a la educación, una hermana educadora en primer plano. Nuestra congregación, después de los 3 años que murió nuestro padre fundador, que él decía, él le pedía al Señor que le abra las puertas del mundo para llevar y anunciar su reino. En esos años, un padre brasileño le pedía a la congregación que mande unas hermanas religiosas al Brasil, pero no se dio porque no había el personal. Luego hay la petición de Monseñor Emilio Checo, que nos conocía muchísimo en Italia, conocía nuestra congregación, y él vino como obispo acá al Napo. Y él pidió a la congregación que envíe a las hermanas. La congregación aceptó, nuestra madre general aceptó, María Cella, y mandó a las 6 primeras misioneras. Con un celo apostólico tan grande, era la primera vez que salían de su patria, de Italia, dejaban su familia, a un ambiente propiamente inhóspito como era esos inicios de la misión. No había carreteras, no había comida también, porque no se podía traer los alimentos de Ambato, de Quito, por las lluvias, porque no había carreteras. Todo eso fue un sacrificio muy grande que la congregación aceptó y así mandó a las hermanas que, sin saber ni conocer, se enfrentaron a toda esa realidad. Pero ellas, en 1924, llegan acá a la región del Napo. Primeramente, ellas viajaron en buque 3 meses. Cuando llegaron a Guayaquil, no pudieron bajarse porque estaba prohibido civilmente, la política no les permitía. Y con los padres se vistieron de ellos de señores, nuestras hermanas de señoritas, y así pudieron llegar a Guayaquil, pero inmediatamente comenzaron el viaje a Calnapo. Vinieron por la parte de Baños, ahí les dieron el encuentro los indígenas que en esa época les transportaban a las personas a las espaldas en unas sillitas de madera, y así en el aguacero, en el lodo, llegaron acá a la provincia del Napo. Aquí fueron recibidas por los padres josefinos, que desde ahí pues ha habido siempre una estrecha amistad, comunicación y una unidad de trabajo. Siempre hemos estado con ese espíritu misionero juntos trabajando aquí en la misión del Napo. Una experiencia muy bonita porque el fruto se ha visto. Las hermanas Doroteas con las niñas indígenas y los padres con los niños. Ellos trabajaban con los niños, las hermanas con las niñas, y así se fue dando forma y fuerza a la educación desde los inicios. La expectativa de nuestra congregación era dar a nuestras hermanas para que evangelicen, para que hagan conocer a tantas personas aquí en la Amazonía a Dios, para que puedan seguirle al Señor, puedan entregarse también ellos como buenos católicos, como buenas personas de aquí de la región. Entonces la expectativa era evangelizar, llevar el reino de Dios donde más se podía.
0: Listo, hermana Sor Elvira. Me imagino, no sé, tal vez usted tenga conocimiento, ¿no? Usted nos dice que las primeras misioneras vinieron de Italia. Italia es un idioma diferente al nuestro, ¿no? Y en sus inicios, me imagino que aquí nuestra gente no tampoco hablaban tan bien o no hablaban el español, ¿no?, que nosotros conocemos. ¿Cómo se comunicaban o cómo se logró esta evangelización por la diferencia de idioma?
1: Bueno, como usted dice, es espíritu misionero. Ahora se dice esa garra, ¿no? Entonces ellas no pensaron ni en el idioma ni en nada, solo pensaron llegar y hacer el bien. Gracias a Dios, como digo, esa familiaridad con los padres josefinos, que ya eran italianos y ya habían estado unos 2 años antes, ya sabían un poquito el quichua, ya sabían. Entonces se comunicaba más con ellos. Pero como fue la asistencia, ¿no?, también la que les ayudó mucho, entonces ya les curaban, les atendían. Los indígenas hablaban en quichua y ellas pues algo les atinaban, algo les intuían, ¿no? Porque es la obra de Dios. No sabían el quichua, no sabían tampoco español, solo sabían el italiano. Entonces con los padres se comunicaban y había una comunicación que les ayudaban también a las madres, ¿no? Pues no fue el idioma un impedimento, sino fue más que todo ese apoyo que hubo para poder llegar a las personas, para poder llegar a los indígenas. Ellos hablaban en quichua, los padres les traducían, otras personas también, que en esos inicios había algunas personas también colonas, muy poquitos, pero que se podían comunicar. Entonces el idioma no fue un problema, más fue justamente ese corazón grande de estar con los niños, con los enfermos, para poderles ayudar.
0: Entonces ya sabemos, ¿no? El sacrificio, aquí digamos hablamos del sacrificio, no ese sacrificio que duele, ¿no? Sino ese sacrificio que uno da por amor a otras personas, ¿no? Sor Angelita, también nuestros radioescuchas quieren escuchar su melodiosa voz. ¿Cuáles han sido las expectativas dentro de estos 100 años de la presencia misionera de su comunidad? A veces nosotros nos trazamos proyectos y queremos llegar a algo. A veces se cumple, a veces no. Ustedes como comunidad.
2: Yo pienso, muy buenas tardes a todos, qué gusto estar aquí y poder comunicar, expresar, manifestar lo que pensamos y sentimos acerca de nuestras misiones. La verdad que yo pienso que se ha cumplido mucho de las expectativas, porque el hecho de venir aquí en 1924 con ese deseo ardiente de nuestro fundador, porque su deseo era: Señor, abrirme las puertas del mundo entero y lo traeré convertido a tus pies. Y pues fue el primer país donde se vino a misionar. Entonces, el padre fundador, la primera cosa que él quiso que sus hijas aprendieran y se formaran era para la educación, para educar a las niñas, a los niños, y educarlos desde lo más mínimo hasta que aprendieran a tender su cama, a aprenderse a peinar, a vestir. Y de hecho, las primeras personas que nuestro fundador San Giovanni Antonio Farina escogió fueron docentes seglares. Pero él después se dio cuenta que estas personas estaban solamente por el dinero, por ese interés. Entonces, por eso el padre fundador es impulsado por el Espíritu Santo a fundar la congregación, para que sean hermanas vocacionadas, llamadas a realizar esta acción, pero ya con este llamado, con esta elección, para que estas niñas crezcan y se desarrollen y se eduquen de forma integral. Yo pienso que la expectativa fue grandísima al venir aquí a fundar a Ecuador. De hecho, de Ecuador hemos partido con Sor Elvira a México a fundar en el 95.

0: Hermanas, con esta mente y corazón abiertos a servir al Señor donde sea, como sea, y sobre todo con ese gran deseo de que Dios Padre sea glorificado.
1: Amén, hermana. Usted nos decía que ahí están en diferentes. ¿Nos podría ayudar con esa información? ¿En cuántos países o cuántas comunidades a nivel internacional tienen?
0: Estamos en 4 continentes, falta Australia.
1: Oh.
0: Sí, estamos en 4, falta Australia. Y realmente con Sor Elvira hemos podido compartir en México, fuimos a fundar en el 95, Sor Elvira estuvo 10 años, yo estuve 13 años, después me fui a Italia, estuve 2 años, después a España 6 años, después en Polonia un poquito allí ayudando en las bodas de plata. Y yo pienso que en todas las culturas y lo más importante como misioneros es recordar que hemos sido llamados antes que nada a estar con el Señor en cualquier estado que estemos. Ese ser discípulos antes como la Virgen María. Hoy estamos celebrando la Virgen del Pilar, pues yo estuve recordando hoy cuando estuve en España en la parroquia de Nuestra Señora del Pilar. Y pues eso tenemos que ser pilares para los demás, pilares en la fe, pilares fuertes en la esperanza y pilares fuertes en el amor. Eso.
1: Y entonces, como han escuchado, queridos radioescuchas, queridos televidentes, ¿no? Aquí vemos este donarse, ¿no? Más que un sacrificio, es donarse por amor, ¿no? Entonces nos preparamos para escuchar el siguiente tema musical de Id y Enseñad.

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2: Hemos vuelto después de este corte comercial. No se olviden de escribirnos a las diferentes redes sociales y también al WhatsApp de la radio. Continuando con nuestro programa, con el tema el sacrificio, ¿no? Que va mucho más de un sacrificio que cuesta, sino como una donación, hacerlo desde el amor, ¿no? A veces pensamos que es mucho más fácil renunciar, dejarlo ahí, ¿no? Porque a veces, como decíamos, se pone cuesta arriba. Le escuchamos a nuestra hermana Raquel.
3: Bueno, vamos a hacerles unas dos preguntitas que nuestros radioescuchas estén también pendientes a lo que nuestras queridas religiosas hermanas Doroteas responden y que puedan también interactuar con nosotros. Sor Elvira, ¿qué desafíos evangelizadores encontramos para los tiempos actuales? ¿Cómo estamos viviendo estos últimos años? La manera para evangelizar se ha tornado a veces difícil. Cuéntenos.
4: De la primera vez que yo estuve aquí en Tena, en el Colegio Inmaculada, como también aquí en Juan Montalvo, relativamente no era tan difícil como ahora es. Difícil no en el sentido de educar, sino lo que el medio nos está ofreciendo y lo que el medio está ofreciendo a los niños. Antes había un medio más sano, un medio más responsable. Ahora, en cambio, vemos que la tecnología especialmente no es mala, pero no tenemos el control, no hay el control en las casas, y eso es lo que viene a dificultar también la evangelización. ¿Y por qué digo en evangelización? Porque si las familias no asisten a la misa, si las familias no animan a los niños, a los jóvenes a recibir los sacramentos, ¿cómo puede haber una vida cristiana? ¿Cómo puede haber una niñez y una juventud tranquila? Entonces ahora el problema, el reto fuerte es eso, los medios que no sabemos usar y que nos están en cierto momento venciendo. Porque yo veo ahora que yo ya soy jubilada, veo la dificultad que tienen los maestros como para inculcar esos valores a sus alumnos, el poderles hablar como unos buenos amigos, y ya no se acepta, está muy difícil eso. Entonces yo veo que la dificultad que ahora en educación se tiene es eso. Los medios, repito, no son malos, pero no estamos controlando. Los padres de familia no están controlando esos medios y no les está ayudando a los niños a que puedan responder a lo que la educación, por ejemplo, ahora les pide. Se pregunta y se ve los jóvenes, por ejemplo, en las Eucaristías. Verdaderamente es una situación muy vacía, muy fría. ¿Y por qué? Porque en la familia no se ora, en la familia no se habla de la religión. Es cierto que ahora tenemos algunas sectas que pues no nos perjudican, pero que también no nos ayudan, ¿no?, a caminar en la fe cristiana. Pero yo creo que también ahí debe haber un respeto de las familias a los católicos, entre compañeros también debe haber un respeto, porque eso también viene a menguar en las instituciones fiscomisionales. Esa, no digo que es una molestia, no digo que es malo, pero como que ese ambiente, si no hay un respeto mutuo, eso afecta en la vida espiritual, en la vida sacramental especialmente, porque va contra nuestros principios católicos, contra nuestros principios religiosos. Entonces la juventud también se enfría un poquito, ¿no?, con las ideas que tiene. Entonces yo veo que actualmente la vida cristiana, comenzando de las familias, está bastante descuidada, ¿no? Hay, los niños ahora no se bautizan, los niños no van a los sacramentos, se encuentran con personas adultas que recién están recibiendo los sacramentos. Entonces, como que ha habido un poquito de enfriamiento en la vida espiritual de las familias y de la misma sociedad. Como digo, son los medios también de comunicación que no estamos manejando como deberíamos manejar.
3: Muchas gracias. Entonces, yo también podría dar un pequeño aporte como mamá. Y estoy de acuerdo con lo que se manifiesta, que los medios digitales, la tecnología, no es mala, sino que nosotros como padres tenemos que hacer la misión evangelizadora, utilizar de la manera correcta, estar siempre vigilantes y atentos, especialmente con nuestros hijos si los tenemos en los colegios, en las escuelitas, ¿no? Esa es nuestra misión también. Y mire, como usted dice, estos son los desafíos actuales que se nos presenta. Y por supuesto, con la ayuda de Dios, consideramos que no es difícil, no es imposible. Entonces, gracias, Sor Elvira, su valioso aporte en este programa Alma Misionera. De igual manera, vamos a hacer una preguntita a Sor Ángela. Ella, que es una misionera que, como lo decía anteriormente, que ha recorrido algunos países, sabe cómo es la misión. Entonces, ¿cuál sería su mensaje como religiosa de misioneras para el Vicariato Apostólico del Napo?
5: Qué pregunta tan significativa. Me parece que es importante recordar que como misioneros antes hemos sido llamados y que todos somos misioneros, desde el obispo, el sacerdote, el religioso, el padre de familia, el catequista, en fin, todos, absolutamente todos, y en todas las pastorales somos misioneros. Pienso que una de las cosas que tenemos que cultivar sobre todo en nosotros, en cada uno de los misioneros, es la vida espiritual. Que se cultive la vida espiritual, que se cuide el corazón, que se cuide la vida interior. Y pues me preguntarán cómo se cuida esa vida interior, esa vida espiritual, pues nada menos que con la lectura orante, con la Sagrada Escritura, porque nosotros no nos anunciamos a nosotros mismos, sino que anunciamos es a Cristo, y queremos que Él sea conocido y que a través de nuestra manera de pensar, de sentir y de actuar, de nuestras actitudes, se reconozca de que somos seguidores de Cristo. Y otra de las cosas que debemos cultivar como misioneros en el BANCS es el trabajo de equipo. Saber que todos servimos y que es necesario trabajar en comunión para que se den frutos. En comunión con los sacerdotes, en comunión con las religiosas, en comunión con las catequistas, en comunión con todas las pastorales, sabiendo que el eje central es que se conozca a Cristo, que se le siga y se le sirva más. Y otra de las cosas que creo que es muy bueno recordar es seguir impulsando en nosotros y que vaya ardiendo en nosotros ese deseo de ser misioneros donde estemos. No necesariamente tenemos que ir a otro país, sino aquí donde estamos, en el lugar en que nos encontramos, ser esos misioneros de esperanza, ser sal y luz de la tierra. Y otra de las cosas que también es muy bueno que vayamos conservando es la unidad, la comunión, la oración y sobre todo ese ser testigos creíbles del amor de Dios.
2: Muchísimas gracias, Sor Ángela, y aprovechando este de ser misioneros, ¿no? En todas estos encuentros hemos venido hablando del ser misioneros, ¿no? Aquí dentro del ser misioneros nadie se escapa, todos tenemos algo que contribuir, inclusive hasta el abuelito que está en casa, como nos decía Monseñor Selmo. El abuelito que está en casa tal vez ya no tenga la fuerza de salir. ¿Y cómo va a contribuir en esta misión? Si somos misioneros, a través de su oración. Los enfermitos, ¿cómo pueden contribuir si no tienen la salud para? Ofreciendo ese dolor por la conversión, por la perseverancia de los misioneros, ¿no? Y no sin antes también aprovechar este medio de que si alguien está, que nos está escuchando, que nos está viendo, quiere o le se le penetró ahí el gusanito de la inquietud. ¿Qué es esto de ser misionero? La parroquia Nuestra Señora del Cisne de la Nove, con nuestro párroco, el padre Kleber, estamos promocionando esta experiencia misionera. ¿Sí? Se pueden inscribir en la parroquia y estamos preparando, o vamos a preparar, personas que quieran hacer esta experiencia misionera para dos eventos. El primer evento sería la Navidad y el segundo evento en Semana Santa. ¿Ya? No les vamos a enviar vacíos ni solos, ¿no? Se les va a preparar y se hará un discernimiento de las personas que puedan hacer esta misión, ¿no? No es necesariamente ser misionero aquella persona que va a ir a la China, al África, donde todos mueren desnutridos, ¿no? También sí es misión, pero habiendo tanto que hacer en nuestra propia tierra, que es nuestro vicariato, entonces hay muchos sacerdotes que, por ejemplo, visitan a diferentes comunidades una o dos veces al mes, o a veces una vez a los dos meses, por la distancia que existe y por la demanda de compromisos que tiene el párroco. Entonces, si tienen esa inquietud, no se olviden, pueden irse, inscribir, hablar con el padre. Aquí también, por suerte, contamos con la presencia de la coordinadora de la pastoral misionera de la parroquia del Reina del Cisne, que es la hermana Raquel. ¿Sí? Entonces, pueden inscribirse. También contamos con el padre Braulio, que es amigo del pueblo. Entonces, él también les puede ayudar con la información. ¿Sí? Sor Ángela, usted nos hablaba, o se le hizo la pregunta de las recomendaciones. ¿Tiene algún tip para hacer esta oración o esta lectura de oración, ¿no?, que usted nos comentaba? Porque a veces nosotros decimos, no, es que no hay tiempo, tengo que cocinar, tengo que lavar los niños, muchas actividades que a veces nos llenamos, ¿no? ¿Qué tips nos daría?
5: Yo pienso que actualmente como que nos apremia el tiempo, las cosas que hay que hacer, nos estresan los niños, que hay que mandarlos al colegio, que el trabajo, una cosa, otra, pero pienso que para todo hay tiempo. Y cuando le damos el tiempo de calidad a Dios, lo demás es secundario, viene por así. Entonces, pienso que un ratico, por ejemplo, en la noche antes de acostarse, leer, por ejemplo, el Evangelio del día siguiente, leer la palabra, de pronto mirar qué palabrita se les quedó, qué frase, y quedarse dormidos con esa palabrita, con esa frase. O si el que está muy cansado y en la noche no lo puede hacer, de pronto en la mañana, haciendo un pequeño sacrificio, y levantándose un poquito antes para hacer esa lectura del Evangelio. Y tenemos tantos sacerdotes que nos explican el Evangelio del día, Monseñor Monilla, Wilson Tamayo, que es de la Sud de Amor Mariano, varios sacerdotes que lo explican, pues también eso nos va ayudando, y coger como una libretita, un cuadernito especial para ir escribiendo qué sentimiento, qué actitud, qué palabra nos tocó del Evangelio, y poderla vivir durante el día. Porque así como nuestro cuerpo necesita de verduras, carne, todo eso para alimentarnos, ¿con qué mayor razón necesitamos alimentar nuestra alma? Porque como dicen nuestros directores espirituales, estamos en un combate espiritual. Y en ese combate espiritual está Don Sata, que nos molesta con sus inquietudes, con sus cosas, y sobre todo no quiere que haya unidad, quiere que haya división. Entonces, ¿qué? Con mayor razón buscar de leer la palabra. Es una herramienta muy buena, porque el hacer la lección divina con sus pasitos, tener, por ejemplo, un momento específico para escribir qué dice el texto, qué me dice a mí, qué le digo yo a Papito Dios con ese texto, a qué me comprometo, y si lo hago la semana entera, hasta puedo evaluar y hacer una buena confesión con esa lección. Es realmente una gran herramienta.
2: Muchísimas gracias, Sor Ángela.
5: Y perdón, aprovecho también que soy coordinadora de pastoral familiar de la pastora del Cisne, de la parroquia del Cisne, para invitarles. Hoy vamos a iniciar también nuestra formación. Estamos con Amor y Leticia del Papa Francisco. Es un libro espectacular que lo deberíamos conocer todas las familias, todas las parejas, todas las personas, sacerdotes, religiosos y todas las personas, para poder reconocer que es importante tener el sacramento del matrimonio como la base más importante y sólida para nuestra sociedad, porque es el corazón de la Iglesia. Así que están invitados todos los lunes a las 7 de la noche en la formación en la parroquia Nuestra Señora del Cisne y de la Nube.
2: Mirale, muchísimas gracias por la invitación, Sor Ángela. Entonces, están invitados. La invitación es abierta a todas las personas, ¿no? Muchísimas gracias a todos nuestros radioescuchas, a nuestros televidentes que nos han sintonizado en esta tarde en este programa Alma Misionera. No sin antes, pues, invitarles a cada uno de ustedes a otra vez a regresar a este espíritu de oración, ¿no? Vamos a hacer la oración por el domo, ¿no? En muchas de las parroquias se va a realizar el próximo domingo, este domingo que viene, la colecta, ¿no? La economía. Entonces,
4: también yo quisiera hacer una cuñita, invitar a todos los jóvenes y a las jóvenes que, si escuchan la voz de Dios, pues que no sean flojitos, sino que sean valientes, primeramente en escuchar, no esquivarse lo que Dios les va pidiendo, sino poner atención, pedir también una ayuda para comprender por qué queremos ser misioneros y dónde están los misioneros. Ustedes ven cómo nos vamos acabando, ¿no? Ya estamos declinando. El espíritu no, sino yo tengo 80 años de edad, 60 años de vida consagrada y mi ánimo siempre está. Entonces yo quiero invitar a los jóvenes para que, si se escuchan la voz de Dios, les den la respuesta, sean generosos en responder. No es tan sacrificado como piensan. Claro que la juventud de ahora tiene un poco más de esas libertades, pero que eso no nos llena. Todo lo que tenemos ahora de banal no llena nuestro espíritu, pero si les respondemos al Señor con nuestra vocación, con nuestra entrega, qué bonito que salgan tantos misioneros de aquí de Napo, tantos religiosos como religiosas, tenemos tanta necesidad. Vean, el padre Mario está ahorita ya un poquito enfermito y es una fuerza grande que se va disminuyendo, porque él, con el quichua, cómo ha llegado a tantos lugares y sigue llegando. Entonces necesitamos muchos jóvenes generosos que escuchen la voz de Dios y que les respondan con tanto amor. Pueden acercarse a los padres josefinos, a los padres diocesanos, a las madres doroteas, a las hermanas de la caridad. Hay en Loreto las madres salesias, en Cruchita están las madres de la caridad, en Santa Clara las madres murialdinas. ¿Dónde estamos más? ¿No? Casi en todas las parroquias, no en todas, hay algunas congregaciones que estamos para que ustedes se acerquen, pregunten, ¿dónde le guste? No somos egoístas. Si viene donde una Dorotea y quiere hacerse de la caridad, muy bien. Van donde las Salesias y preguntan por las Doroteas, pues nos vamos ayudando, ¿no? Lo importante es que nuestra respuesta al Señor sea donde Él nos llame. Así es que esperamos a un montón de jóvenes en este mes misionero. Al final de octubre no solamente vamos a tener la colecta misionera, sino también misioneros en acción.
2: Muchísimas gracias, Sol. Se olvidaba que también tenemos como vicariato las hermanas de claustro.
4: A las hermanas de claustro, sí. También ahí en el Chaco, ¿no? Bonitas.
2: Ya, entonces nos disponemos, nos acompañan con la oración de el don. Padre Santo, concédenos ser uno con Cristo, arraigados en su amor que se une y renueva. Haz que todos los miembros de la Iglesia estén unidos en misión, dóciles al Espíritu Santo, valientes en dar testimonio del Evangelio, anunciando cada día tu amor fiel por cada criatura. Bendice a los misioneros y misioneras,
6: apóyalos en su esfuerzo, presérvalos en la esperanza. María, Reina de las Misiones, acompaña nuestra labor evangelizadora en todos los rincones de la tierra. Haznos que en el mundo entero reconozcan a Cristo, la luz que salva. Amén.
7: Ha sido un gusto y un placer acompañarles en esta tarde, Guadalupe Molina, en presencia de
3: Raquel Vaca,
4: Sor Elvira Villasís
5: y Sor Ángela María.
7: Una linda tarde y no se olviden que les esperamos en nuestro próximo programa el día lunes, asimismo a la misma hora, 5 de la tarde. Igualmente tenemos invitada especial. Nos despedimos con el himno del Domum.

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0: radio te informa la hora. 18, 11 minutos.
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Chantapunta, San Pedro, San Ramón, Orellanas.

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0: La radio te informa la hora. 18, 33 minutos.
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0: Hagámosle caso al Señor que nos dice, no endurezcan su corazón. Del Evangelio según San Lucas, capítulo 11, versículos 29 al 32. En aquel tiempo, la multitud se apiñaba alrededor de Jesús, y en este momento, y este comenzó a decirles, la gente de este tiempo es una gente perversa. Pide una señal, pero no se le dará otra señal que la de Jonás. Pues así como Jonás fue señal para los habitantes de Nínive, lo mismo será el Hijo del Hombre para la gente de este tiempo. Cuando sean juzgados los hombres de este tiempo, la reina del sur se levantará el día del juicio para condenarlos. Porque ella vino desde los últimos rincones de la tierra para escuchar la sabiduría de Salomón, y aquí hay uno que es más que Salomón. Cuando sea juzgada la gente de este tiempo, los hombres de Nínive se levantarán el día del juicio para condenarla. Porque ellos se convirtieron con la predicación de Jonás, y aquí hay uno que es más que Jonás. Palabra del Señor.
1: Gloria a ti, Señor Jesús.

Queridos amigos radioyentes de la radio La Voz del Napo, reemprendemos una nueva semana. Ayer fue el día domingo y hoy es día 12 de octubre. Hoy recordamos la fiesta de la Virgen del Pilar. Nuestra madre se apareció en una columna. Ella para nosotros es nuestro refugio. Ella intercede por nosotros ante Dios y hoy la recordamos de una forma bien especial. Acabamos de escuchar este evangelio. A Jesús no le gustaba que le pidieran signos, milagros. No quería una fe chantajista. Quería que le creyeran a él por su palabra, como el Mesías enviado de Dios, no por las maravillas que pudiera hacer, aunque también las hace. Aquí se entiende que cuando habla de signos, sí, les quiere hablar de actitudes, ¿no? Pueblos que se convirtieron, que realmente solamente con la predicación o con el ejemplo acabaron cambiando. Y se queja de la poca fe de esos que le piden cosas. Jonás, por ejemplo, fue un pobre profeta. Predicó en Nínive y no hizo ningún milagro. Pero al final los ninivitas, que parecía que era imposible, al final le creyeron y se convirtieron. Y Jesús es más que Jonás, porque Jesús hace obras, hace milagros y también predica el reino de Dios. Son signos de que el reino ya está aquí. La batalla contra el mal ya inició, Jesús la vence. Y vemos que les cuesta creer, no le reconocen como el Mesías, el enviado. También pone el ejemplo de la reina de Sabá. ¿Por qué? Porque ella vino desde los extremos de la tierra para escuchar la sabiduría de Salomón. Y Jesús, al igual que en el caso de Jonás, es más que Salomón. Nosotros tenemos que ir más allá. No podemos tener una fe que pida cosas a cambio. La fe es creer, la fe es confiar. La fe todo lo puede cambiar. Pero no podemos tener una fe milagrera o chantajista. Claro que Jesús tenía la potestad de pelear contra el demonio, de vencer las enfermedades, de hacer cosas extraordinarias, resucitar, caminar sobre el agua, multiplicar los panes y los peces. Pero la fe no puede ser así. Creo en ti porque me das esto. Muchas veces en tierra pagana son los que reconocen la voz de Dios, son los que ven todo lo que pasa. El pueblo de Israel fue reacio, le costó, no querían ver, no querían oír, no querían cambiar. Al cambio sí les gustaba el show, el espectáculo. Todo que fueran apariciones, revelaciones. Y nosotros tenemos que ver en Jesús al Mesías enviado de Dios. Fíjense, nació pobre en Belén, murió pobre en la cruz, maltratado. Jesús nos está dando una lección de sencillez y de humildad, de hacer humildemente la voluntad del Padre. Él aceptó, él dijo sí. Nosotros podemos buscar excusas, como sus paisanos de Nazaret, que haga milagros para que crean en él. Y nosotros a veces exigimos lo que no somos capaces de dar, queremos milagros, y el mejor milagro es cambiar. Escuchar la palabra de Dios y cumplirla. Ellos eso de escuchar y de convertirse les daba pereza, no querían, se resistían. Nosotros tenemos que tener esa fe. Una fe en lo importante que es la fuerza de Dios que puede transformar nuestra existencia. Y no queremos ver, no resistimos. Esperamos que todo sea fácil, que Dios haga todo. No es así. Nosotros también tenemos que poner de nuestra parte. La palabra de Dios tiene que hacer eco en nuestra vida, tiene que transformarnos, tiene que acercarnos más a Dios, tiene que hacernos mejores, si no algo está fallando. Si esperamos que todo lo haga Dios, eso ya no es fe, eso es otra cosa. A veces queremos el camino fácil y corto, y rápido. No es así, Jesús hoy se queja y les dice que la gente de esa generación es perversa. No habrá otra señal que lo de Nínive, los ninivitas se convirtieron. Hay que convertirse, hay que dejar atrás la mala vida, la oscuridad, la incredulidad. Hay que dejarse sorprender, hay que ponerse en camino de conversión, hay que ponerse en el camino del esfuerzo y de la lucha. Dios nos está esperando y Jesús quiere hacer el milagro en nosotros, quiere que nos convirtamos y que estemos más cerca de Dios.

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